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1: ¿Qué ha habido? ¿Cómo les va? ¿Cómo están? Buenas tardes, muy, muy buenas tardes. Esto es el show del fútbol aquí a través de la mejor FM 92.5. Estamos como siempre listos para platicar con ustedes, para entrar en materia de los detalles. Hoy habló Gerardo Torrado. Hoy habló Torrado y anoche calificaron los Rayados. Fíjense nada más, los Rayados de manera realmente milagrosa, porque el Chicago Fire era el equipo que tenía que derrotar a Cruz Azul para que con esto Monterrey pudiera avanzar. Empezó ganando el juego porque ellos necesitaban ganar también para poderse meter. De hecho, se meten hasta el primer lugar y van a ser el rival de Rayados. Y los jugadores del Chicago Fire se vieron alcanzados por el cuadro de Cruz Azul. Gol de... ¿cómo se llama, Chac? El que estaba en Tigres, que nadie quería y que se fue al Cruz Azul. De Nico Ibáñez. De Nico Ibáñez, gol de él, empatan a uno y parecía que con este empate pues se acomodaba todo, porque avanzaba Cruz Azul y también avanzaba el Chicago Fire. Pero en la compensación, el Chicago mete el 2-1, elimina al Cruz Azul y le da el pase a los Rayados de Monterrey. Así están las cosas en este panorama. Ya están las fechas y las sedes, porque estaba la duda que quiénes son locales, que si Rayados puede ser local o que si la América o el Toluca. Nanay, el comité organizador tiene ahí sus recovecos en el reglamento para asignar las sedes, porque aunque América y Toluca podían ser equipos, como ya lo fueron, que jugaban de local y como lo fue Tigres, pues no está contemplado para esta instancia. Entonces, el 25 de agosto... Monterrey, Chicago Fire en la ciudad de Bridgeview, Illinois, o sea, en Chicago. El 25 de agosto, mismo día, León, el equipo perfecto de la Liga MX en la Leagues Cup, ganó los 9-9. Se enfrenta al Real Salt Lake y este partido se juega igual que el de Rayados el día 25. Y el día 26, el América se enfrenta al Columbus en Carson, California. Y el Toluca al Austin. Este partido se va a jugar en Harrison, New Jersey. No se va a jugar en Austin, se va a jugar en Harrison, New Jersey. Ahí van a estar los partidos. 25 y 26 de agosto son las fechas para que, si usted lo desea, pues esté al pendiente de cualquiera de los equipos, principalmente de Rayados, lógico, pero pues, si le gusta ver alguno de los otros. Estadísticas interesantes, porque de los partidos que se jugaron, 25 partidos, si no me falla la memoria, los ganaron equipos de la MLS. Cerca de 18 partidos, a ver si no me fallan las cuentas, pero por ahí van, 18 partidos lo ganaron los equipos de la Liga MX. Y fíjese qué dato tan interesante. Hubo 8 empates. Entonces, esos 8 partidos se fueron a los penales, no para definir ganador, pero sí para ver quién se llevaba un puntito más. Y de esos 8 partidos, 5 los ganaron o ganaron la tanda de penales los equipos de la MLS. Y solo 3 lo ganaron equipos de la Liga MX. No equipos, equipo. Porque el único equipo mexicano que ganó tanda de penales fue Tigres y lo hizo 3 veces. O sea, de los 8 partidos, 5 en penales se los llevó MLS y 3 se los llevó la Liga MX y los 3 se los llevó Tigres. Así está la cosa, un dato bastante curioso. Y yo pregunto, dados estos números y todas estas estadísticas, ¿se trata de que la MLS es mejor que la Liga MX o se trata de que la localía sigue pesando? Porque ahí le va otro dato. En territorio mexicano se disputaron 4 partidos. De los 4 partidos jugados por equipos mexicanos como locales, se ganaron 10 puntos de 12. 3 victorias y un empate, el empate de Tigres contra el equipo de Vancouver. 10 puntos de 12. O sea, los equipos mexicanos hicieron valer su calidad en casa, sin por lo menos 3 de ellos que ganaron, Sin embargo, allá la balanza se carga para el otro lado. Entonces, pues está muy interesante la combinación y la estadística para hacer una interpretación de lo que ha sido este torneo, de lo que seguirá siendo, y vamos a ver qué novedades, qué cambios puede haber para la siguiente edición en cuanto a que se jueguen más partidos en México, ya sea de la fase de grupos o que por lo menos conserven el derecho los equipos mexicanos, bajo las condiciones que se estipulen, de poder jugar algún partido de segunda ronda. La naturaleza de la Leagues Cup es promover el fútbol mexicano en Estados Unidos. Eso es bien importante que usted lo sepa. O sea, ¿por qué hace la Liga MX un convenio con la MLS para jugar este torneo? Porque el mercado, me refiero, patrocinios y audiencia que puede crecer y que puede ser mayor, está en Estados Unidos. En México, lo que son patrocinios y audiencias, pues ya tienen un nivel. Y no digo que toparon, pero ya están muy cerca del límite. Entonces, el verdadero potencial de crecimiento, económicamente hablando, para que haya más interés, más patrocinios y más cosas, es en Estados Unidos. Por eso la Liga MX consiente muchas cosas en relación a que se juegue más allá que acá, para que se busque con esto, pues, que de Estados Unidos se genere más afición por la Liga MX, y ahí es donde se haga pues esa mezcla de factores que le ayudan a crecer como mercado a la Liga MX. Ese dato es muy importante. Otro dato para cerrar el tema de la Leagues Cup. Ayer teníamos la duda, ¿qué pasa si los que llegan en primero, segundo o tercero, que son los que tienen derecho a boleto a la Champions Cup o a la Conca, ya tienen boleto? Bueno, ya se aclaró el tema. El reglamento estipula lo siguiente, y así fue el año pasado. Si un equipo, dos o tres, de los que quedan en primero, segundo y tercero, ya tienen boleto, pasa lo siguiente. Vamos a pensar que hay dos equipos, Toluca y América, que ya tienen, que tienen boleto. Si ese fuera el caso y tienen boleto, entonces esas dos plazas que en teoría ganó la Liga MX, pero que no las va a usar porque esos equipos ya tienen el boleto, se quedan en la Liga MX, y el que va se define de la siguiente manera. Se hace una tabla general del año futbolístico pasado, apertura 25, clausura 26. Se arma una tabla general sumando los puntos y empiezas. El primero, ¿ya tiene boleto? Sí, ok, ese no. El segundo, ¿ya tiene boleto? Ese no. El tercero, en este caso el tercero es Chivas. ¿No tiene boleto? No, ok, va Chivas. El cuarto, el quinto, y así vas, para poder decidir quién es el que entraría o quiénes son los que ocuparían los boletos. No tiene nada que ver con quedar en cuarto lugar de la Leagues Cup, pues no es que van el 4 y el 5, no. Se le respetan las plazas. Si hay una de la MLS o dos de la MLS, pues la MLS tiene derecho a decidir allá cómo va a ocupar esas plazas. Y en el caso de México es igual. Ahí está la respuesta a todo este tipo de disyuntivas, de dudas, en un calendario que es bastante, bastante... No el calendario, el reglamento es bastante, bastante complejo para poderle entender, y hay que buscarle y buscarle y buscarle hasta que vas encontrando las respuestas, y algunas son bastante, bastante complicadas. Te voy a mandar un número, mi querido Shaq. Ah, por cierto, mi querido Shaq, hoy está cumpliendo años Shaq Ontiveros, que está aquí con nosotros. Felicidades, compi. Nuestro querido amigo y operador de muchos años en muchos espacios aquí en la Mejor FM. Te voy a mandar este numerito para que marques, porfa. Ahí está. Bueno, hoy habló Torrado. Ahorita lo vamos a platicar con Pello Maldonado. Habló Torrado, le preguntan del técnico. Yo creo que de las decisiones más urgentes del equipo es el técnico. Dijo que se han tomado el tiempo, que están buscando un técnico que venga a un periodo largo de trabajo, que venga un entrenador, que no sea bombero, que no venga a pues ciérrame el año y luego vamos viendo, no, un entrenador con el que puedan construir un verdadero proyecto. Eso luego sabemos que pues va de la mano de los resultados. Tú lo puedes traer con ganas de que tenga proyecto, o de que no tenga proyecto. Pero si al que no querías o no pensabas que iba a ser proyecto le va bien, pues lo dejas. Y si con el que querías proyecto le va mal, pues se va. Entonces lo del proyecto, no proyecto, es relativo. Lo que sí importa es que vaya dando resultados. Y no es solo o únicamente el resultado, me refiero al marcador. Resultado me refiero a tener un, armar un buen plantel, darle una buena idea de juego, que la implementen, que la dominen, que esa idea los lleve a ganar. O sea, son una serie de pasos. A veces el resultado no llega tan rápido como se quiere, pero puedes ir viendo que hay avance. La tribuna pues ve más el resultado que otra cosa, pero desde adentro tú tienes la obligación de revisar todo. Como igual el que gana y tú le ves desde adentro, y este cuate pues entrena mal y lo que manda no sale, pero gana, pues tienes tus dudas, ¿no? Entonces realmente el proceso, en el mejor sentido del término, es lo que tiene que ver. Pello Maldonado habló, Torrado, del técnico, y también habló de otros temas. ¿Cuál consideras que vale la pena resaltar esta tarde aquí en el show del fútbol?
2: Claro.
1: Sí está. A ver, Pello, te escuchamos.
2: Mi querido Toño, amigos del show del fútbol, a través de la mejor 92.5 FM, ¿me escuchan bien?
1: Perfectamente.
2: Excelente, mi Toño. Buenas tardes. Mañana es el último partido que dirige Hernán Elizondo, Carlos Turbiates y Juan Montano con el primer equipo de los Tigres. La idea es que a partir de la siguiente semana ya se dé a conocer el nuevo director técnico del más pasional del fútbol mexicano. Eso en lo que compete al tema de los Tigres, para poder desmenuzarlo. Y en el caso del Monterrey, a mí me da mucho gusto que hayan avanzado, porque aún no tienen el boleto para la Champions Cup, cosa que sí tiene Cruz Azul, Toluca, el propio Tigres. Y para ir al Mundial de Clubes hay que estar en la Champions Cup. Y además que me parece que Monterrey, futbolísticamente, quitando aquel movimiento raro de la primera fecha que hizo Almeida, le pasaron por encima al Inter Miami, supieron encarar la adversidad y remontar también ante Nashville, y ayer Chicago les da una manita, una ayudadita. Lo que debe de estar pasando por la cabeza de los aficionados del Cruz Azul, porque Chicago ya no quería nada. Cruz Azul con ese marcador también avanzaba y se les ocurrió ir a presionar, y el de Chicago Fire, como no quería nada, la mandó lo más lejos posible, y ahí empieza a orquestarse el gol con el cual Monterrey avanza a la siguiente ronda de la League Cup.
1: Qué curioso, porque el empate le servía a los dos.
2: Exacto.
1: O sí. Sea, con el empate avanzaban los dos, para que se...
2: No, y ya en los últimos minutos, Toño, hasta parecía que se habían puesto de acuerdo.
1: Pues sí. En el partido del América pasó lo mismo.
2: Nunca falta esa persona. Acuérdate, en el salón de clases, que ya a la maestra se le había olvidado decir la tarea, y no faltaba quien levantaba la mano para decir: oiga, maestra, ¿no va a haber tarea?
1: Hijos.
2: Y exacto. Bueno, acá es parecido. Fueron a presionar sin necesidad alguna, porque ya estaban nada más paseando la pelota de un lado a otro, y el de Chicago Fire dijo: yo no me quiero meter en bronca, yo la reviento. Y de ahí empieza todo lo que hoy tiene al Monterrey en la siguiente ronda de la League.

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1: Así, después de ver la diferencia que representa el primer equipo del segundo equipo a un partido a 90 minutos, eliminación directa, pues tienes que ir con lo mejor. Y no está ni tan pesado el asunto porque es un solo partido. Sí, te va a tocar doble jornada, se juegan entre semana, en las próximas 25, 26 de agosto, los próximos, pero pues tampoco es como un asunto que no puedas sostener dos o tres semanas, por lo menos meterte a la pelea por el tercer lugar, por lo menos para poder aspirar a ese boleto.
2: Sí, y me parece, Toño, que Monterrey tiene las herramientas suficientes para hacerlo. Yo sigo todavía impactado del cambio tan drástico por parte de Ocampos. Lo de Rossi ha empezado con el pie derecho, y ni qué decir del delantero belga. Últimos tres partidos, tres goles. Ahora, ojo, porque ya empiezo a detectar a gente que está diciendo que el delantero belga de Rayados únicamente está por debajo de Paulinho en el fútbol mexicano. Y no es que yo quiera ser el Grinch de la Navidad, pero acuérdense cómo comenzó su paso con Rayados Brandon Vázquez, al grado de que la gente se ponía la capa de Superman en el estadio del Monterrey. Y el resto es historia. Se desinfló al grado que tuvieron que sacarlo del equipo. Y él también ya no quiso continuar. Entonces, sí. Lo del belga, sí, por supuesto, no voy a decir que no, ilusiona, pero yo creo que se tiene que ir Rayados paso a paso, porque de que haya comenzado bien su estadía con el Monterrey a decir que ya únicamente Paulinho es el delantero que está por encima de él, me parece que aún hay una gran diferencia.
1: No, es muy pronto. Es muy pronto para llegar a una conclusión de ese tipo. Digamos que es un jugador que está llamando la atención porque está haciendo las cosas bien, o por lo menos lo hizo ahora en la League Cup. Se tiene que mostrar en la Liga MX y tiene que demostrar en la Liga MX que puede mantener ese nivel. Yo creo que tiene las condiciones para hacerlo, por lo que le hemos visto, su calidad técnica, parte física, la entrega y todo. Entonces lo tiene, pero de ahí a que se concrete, bueno, pues simplemente esperar que los hechos lo avalen, ¿no? Que los hechos lo respalden. Hay que recordar, si vale la pena el tema, es que Brandon Vázquez tuvo un tema familiar que pesó mucho en su nivel y en su rendimiento. Su esposa tuvo un bebé en los Estados Unidos y la esposa no se quiso venir a México con el bebé. Entonces, pues ya, con eso te digo todo, lo presiona, lo saca de su concentración porque había empezado bien y creo que también tenía... Podía haber tenido buenas condiciones. Nunca vamos a saber si realmente fue ese tema o fue meramente deportivo, pero al final, pues como bien dices, acabó por no ser la solución que estaba buscando Rayados. Acabó por ser el jugador que al venir él, Funes Mori toma la decisión de irse. O sea, siente que lo van a reemplazar, se apanica, se acelera, le habla al Turco Mohamed y llévame a Pumas, y se lo lleva a Pumas antes de tiempo. El club, si bien a lo mejor, porque esto está también declarado, pensaba, le faltaba poco menos de un año de contrato, no renovarlo o renovarlo ya en otras condiciones, tipo lo de Guiñac, o sea, ok, te renuevo, pero vamos a bajarle, y ya lo habían hablado, pero él se sintió desplazado cuando trajeron a Brandon y él se acelera, o sea, él se acelera. Y obliga medio, tipo lo de Correa, obligó a Rayados a negociar con Pumas, pero ahí sí, pues entregando el equipo para poder cerrar algo y rescatar, porque si no en 3 o 4 meses, si no era Pumas, se podía ir a otro lado gratis y pues ya el asunto se iba a descomponer mucho. Entonces a lo que voy es que la llegada de Brandon pues movió todos estos hilos en Rayados, pero no acabó, por las razones que sean, por ser una solución. Hoy yo sí veo que Rossi, el mismo Kuipers y los demás, y el nuevo Lucas Ocampo,

0: pueden ser, hay que ver cuántos utiliza mañana, porque va a venir, Pello, el momento en el que la doble actividad, de una forma u otra, pues te va a llevar o a tener algún lesionado o a tener que administrar la carga. Yo espero que no de 9 jugadores, pero administrar la carga. Entonces, también va a influir mucho este partido y el que viene antes de jugar esa ronda de la League Cup, cómo te va en la Liga MX para que puedas empezar a jugar esos partidos con un poquito de colchón.
1: Y además tomar en cuenta, Toño, que Juárez ha perdido todos sus partidos de liga, corrieron a Caixinha, se fueron a la League Cup, ganaron 2 de 3, es decir, no va a ser tampoco así que tú digas una perita en dulce, pero coincido con que Monterrey va a tener que ir acomodando poco a poco sus piezas, pensando en esta doble competencia, y para mí lo más importante, que aún no tienen ese boleto a la Champions Cup y por ende estarían quedándose fuera del Mundial de Clubes con únicamente una bala por delante, que es la de la próxima edición, es decir, no la del 27, sino hasta la del 28.
0: Sí.
1: Si es que Monterrey no logra conseguir el boleto vía League Cup para entrar a la Champions Cup. A ver, a mí, de verdad, Toño, lo de Rayados de medio campo hacia adelante me ha convencido una enormidad. Yo hoy pongo mis fichitas a que Monterrey termine el torneo como una de las 3 mejores ofensivas. No tengo la menor duda. El problema va a ser cuántos goles van a permitir. Pero de que la ofensiva va a hacer su chamba, va a poner los goles en la mesa, no, ¿verdad?, ninguna duda. Me parece que la apuesta de Almeida, Orbelín, Rossi, el cambio drástico de Ocampos, el belga, Corona también, que se ha visto distinto y para bien. Monterrey en esa parte está completo. Atrás es la incógnita. ¿Hasta dónde le va a permitir la defensa del Monterrey llegar?
0: Sí, yo estoy con lo que tú dijiste el otro día, de los dos anotan, o sea, para los picks de Rayados, creo que los dos anotan va a ser una condición bastante favorable mayoritariamente. No digo que en todos le vayan a hacer gol, pero sí me parece que si mantiene la idea de los 3 centrales, como jugó contra Atlas y como jugó 2 partidos, los últimos 2 de grupos de la Leagues, me parece que esa condición se va a cumplir sí o sí. Hay que confiar en que del medio campo para adelante, si esa es la apuesta, pues tenga la capacidad y la explosividad para pues anotar más de los que va a recibir y con esto pueda tener números alegres. Pero habitualmente, Pello, y me voy a los equipos aparatosos del Piojo Herrera y demás, son menos las veces que un equipo que apuesta eso sale campeón. O sea, la liguilla no la puedes jugar así. Va a haber un equipo que te va a bajar la cortina y por muchos hombres que tengas al frente no le vas a meter gol y en una o 2 descolgadas te va a vacunar. Entonces yo creo que esa idea es muy buena, es muy espectacular y se agradece desde la tribuna, pero tiene que trabajar de manera sólida un plan B, porque habrá partidos o momentos de partidos en que le tienes que bajar las revoluciones.
1: Sí, muy de acuerdo, porque sí va a ser un cuadro espectacular, divertido, entretenido, pero sobre todo en algún momento alguien se le va a plantar y alguien le va a cerrar espacios, lo van a buscar contragolpear, y Monterrey lo vimos en la propia League Cup, cuando la defensa de Monterrey corre hacia su propio arco, es una pachanga. Entonces, habrá que ver qué es lo que planea Matías Almeida con ese tema de un plan B para ciertos momentos de partido o para ciertos rivales más fuertes que pudiera estar enfrentando ya en una instancia decisiva. Bueno, ¿sabes qué también, Toño? Antes de ir a la pausa, invitar a la gente con el WhatsApp 811-2200-925, 811-2200-925. Mañana se despide del primer equipo oficialmente Hernán Elizondo, profesor Carlos Turrubiates y Juan Montano, que me parece, y lo voy a decir sin temor al que dirán, son los menos responsables de lo que está atravesando Tigres. Al contrario, agradecerles que le pusieron el pecho a las balas, que había mucho más que perder que de ganar, aún así tomaron al toro por los cuernos, y a mí en lo particular me deja tranquilo saber que la gente de casa responde. Si usted esperaba un milagro, ¿verdad?, que este equipo de la noche a la mañana fuera completamente distinto, pues está muy equivocado, porque hoy Tigres no figura dentro de las mejores plantillas, y los jugadores que deberían de estar respondiendo, la mayoría de ellos, tú lo decías ayer en el caso de Lainez, que no te mete una asistencia desde febrero.
0: Sí.
1: O si él juega un partido bueno, dos malos, se lesiona dos, otros dos, y es volver a empezar. El círculo de Osiel en Tigres ha sido así: un juego bueno, que hasta te hace gol.
0: Sí.
1: Dos malos, uno regular, y luego se pierde dos, tres partidos por lesión, y vuelve a empezar otra vez. Entonces, yo de verdad, a Hernán Elizondo, a Turrubiates, a Juan Montano, agradecimiento. Mañana se acaba su interinato, y a partir de la próxima semana empieza una nueva era en Tigres.
0: Ok, pero ya para irnos al corte, nada más ya danos el dato, ¿quién viene?
1: Vamos a una pausa, Toño.
0: Regresamos.
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33: Oye, Peyo, ¿cómo criticas a la gente que llevaba las capas de Superman cuando todavía ni debutaba el Búfalo y ya había un grupito que se mandó a hacer sus gorros de los Búfalos de la logia de Pedro Picapiedra, Peyo? Ponte serio, por favor, Peyo.
34: 3 semanas para fichar a Osorio, Pareja o Reynoso. Ah, mejor tira el torneo y planeas entonces ya lo próximo bien. Ya, deja el turro o deja quien sea. Ya. Esto huele mal. Lo que empieza mal, termina mal.
0: Pues bueno, todo hace indicar, y ya lo confirma Peyo, que no tardaremos, empezando la próxima semana, en conocer al nuevo técnico. Quizá, como bien dice, los que están hoy como cuerpo técnico no van a volver a dirigir un partido, pero a lo mejor se harán cargo de 1 o 2 entrenamientos de la semana, pudiera ser, o la otra es que pues llegue así despistadamente el nuevo preparador físico y que haga los trabajos y que luego ya el martes o miércoles presenten al entrenador, que como quiera, Peyo, llegar martes o miércoles, o aunque llegues el lunes y ya armar una alineación el sábado, pues va a requerir un poco de asesoría de los que hoy están, porque digo, por más que te informes y que veas jugar al equipo y demás, pues necesitas el famoso reporte, que yo nunca he sabido si existe, pero que siempre se dice que los entrenadores cuando se van lo dejan, cosa que yo dudo muchísimo.
1: Sí, claro, Toño. Ahora, me parece que es la decisión correcta porque Tigres jugó el martes, haber presentado al entrenador miércoles y luego todavía vuelas el viernes rumbo a Jalisco para enfrentar a las... En cambio, así, domingo, lunes, debe de estar en teoría, si todo sigue bajo el plan acordado y la información que yo tengo, llega el nuevo entrenador y va a tener semana corta, pero juega en casa y juega ante un rival que al menos en el papel es accesible. Y digo al menos en el papel porque a estas alturas yo no sé qué rival pueda llegar a ser accesible para Tigres también.
0: Sí, yo la gran duda que tengo es cómo está el ambiente en el grupo, cómo andan los ánimos, porque lo que pasó entre semana no es cosa menor. Si quedó en la mera frustración de no sacar el resultado del partido, pues bueno, pueden rehacerse como grupo, recuperar filas y estar listos para el sábado. Porque más allá de entrenador, el que está, el que venga o lo que sea, los jugadores que están ahí, algunos más novatos, pero en general todos con cierta experiencia y con algo de tiempo trabajando juntos, pues ellos ya saben, o sea, ellos ya saben lo que hay que hacer, cómo hay que hacerlo, y se dependen mucho de su profesionalismo. Entonces, yo creo que esa es la, pues la palabra clave para que el equipo pueda mantener un nivel decoroso, un nivel competitivo, y que no pase una tragedia deportiva, desde la derrota hasta una derrota que pudieras verte muy mal ante un equipo que pues no trae mucho en el morral como es el Atlas.
1: Que el Atlas, Toño, comenzó ganando sus primeros dos partidos de liga, después cayó con el Monterrey en casa en su presentación como local, y en la League Cup sí perdió dos, ganó uno. Ojalá, de verdad, a mí me daría muchísimo gusto, y lo digo abiertamente, que Tigres pudiera sacar un resultado positivo en lo que sería, o va a ser más bien, la despedida del cuerpo técnico interino. Creo que tanto el profesor Hernán Elizondo como Carlos Turbiates, Juan Montano y toda la gente que se hizo cargo en estos momentos complicados de Tigres merecerían irse con una sonrisa al menos dibujada en su rostro, y para eso mañana Tigres tiene que sumar sin el Cachete Araújo, sin Ociel Herrera. Yo no sé qué tanto podemos considerar como bajas notables. Entiendo que no va a ser lo mismo tenerlos en la banca que tener a canteranos, de acuerdo. Yo al menos estaba muy intrigado por la idea de ver a Rómulo Suárez otra vez de contención, un contención clavado, fijo, de garra, de lucha, de recuperación de pelota, dejar a Gorriarán un poquito más libre, y en lugar de Ociel, lo más probable es que arranque el Chicha Sánchez. Entonces, si me dices a mí, oye, como está Tigres, se va Ociel y se va el Cachete, entra Rómulo y entra Chicha, pues tampoco es como que me voy a estar cortando las venas.
0: No. Hay que ver lo de Chicha, porque aquí lo hemos platicado, tú lo has dicho, el tema de ser un jugador de relevo.
1: Revulsivo.
0: O, exacto, sí. El revulsivo o titular. Y parece que sería lo mismo, pero no siempre. En la historia hay muchos jugadores que funcionan mucho mejor en un rol que en el otro.
1: Pero ¿sabes qué? Hoy Tigres no tiene otra alternativa.
0: Sí.
1: No hay, así que tú digas, pones al otro, metes a Bigón, no cabe ahí Bigón, no vas a mover a Bruneta, que juega una banda, no, tampoco. Yo creo que si no es ahora para Chicha, no va a ser en un buen tiempo, porque realmente Tigres no tiene otros elementos que puedan jugar por la banda.
0: Sí, y ahorita yo creo que como están las cosas, no está para experimentos. O sea, no desacomodes a uno de un lado para ponerlo en otro que no es su mejor lugar y ya lo descobijaste de su posición habitual. O sea, mejor que haya un solo hoyo y no abras tres. O sea, porque si no, puedes hacer las cosas bastante más complicadas. Y un equipo en esta situación anímica y demás podría caer en el tema de que me hacen el primer gol y a lo mejor ya no traigo la estamina, el carácter, el ánimo para recuperarme. Entonces, no deben arriesgarse a tener que venir de atrás, porque quizá hoy el equipo no esté realmente para ese tipo de cosas.
1: Ahora, en el Atlas juega Purata. No vaya a ser a como están las aguas en Tigres que proceda a aplicarse la ley del ex.
0: Híjole.
1: Como una vez la aplicó Fulgencio también jugando con el Atlas, que le hace un golazo a Tigres. No vaya a ser, no vaya a ser. Yo, de verdad, con Tigres a estas alturas, todo lo puedo esperar. Por el momento que está pasando el club, hijo de su, hoy, no sé, Toño, hasta lo que tú me digas te la compro, debido a lo salado que ha estado el equipo últimamente.
0: Sí, definitivamente. Vamos con esta información que es muy importante para todos ustedes antes del corte y seguimos recibiendo en el 811-2200-925 sus WhatsApp. Ya lo viste pasar por la calle una y otra vez, ya te imaginaste manejándolo y sí, ya hasta elegiste el color, entonces el momento es hoy. 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
25: Resignación, resignación. Esta directiva es una caricatura. La plantilla de Tigres es una caricatura, no, hombre, de veras que bárbaros. En femenil también tuvieron una extranjera ahí, una tal Alexia Misimo, entrenando semanas. No pudieron contratarla, ya está en el Olympique. No, hombre, qué mugrero de equipo, de veras.
26: Buenas tardes, Toño. Oye, no sé tú, pero yo vengo detectando algo en Rayados en cuestión de la defensa. Lo que es Aceves, yo creo que es el que está haciendo pasar mal, porque se desubica mucho. Yo creo que es del agrado de Almeida, porque va al ataque, va hacia arriba, pero se desubica, deja botar el balón, muchas cosillas que yo noto que son desatenciones.
27: Buenas tardes, Peyo. Buenas tardes, Toño. Bueno, Peyo ni está. Toño, ahorita no estamos ni para ganarle al Atlas, Toño. La mera realidad. Ahorita andamos navegando como el Mazatlán, como el Puebla, como el Necaxa. No, el Atlas ahorita está por encima de mis Tigres. Pero pues, nadie se baja del barco, Toño. Los que se bajan son aficionados nuevos.
28: Buenas noches, buenas tardes, Peyo, Nelly, Toño, oye, ahí está Mauro Lainez. Juega por esa banda izquierda, puede ser una opción. Saludos.
29: Peyo, me arde el yoyopo, porque los Tigres no pasaron de la lista.
0: Bueno, gracias por sus mensajes.
1: Tiene boleto Tigres, Toño. Hay que recordar a la gente que Tigres tiene boleto para la Champions Cup.
0: Sí, Tigres ya tiene ese boleto. Fíjate, le comentaba a la gente al principio que de los equipos que lleguen a los primeros tres lugares de la Leagues en esta edición y que ya tengan boleto, él o los boletos que esos equipos pudieran ganar y que no ocupan, se dejan para equipos de la Liga MX en una tabla general de la apertura 25 y el clausura 26. Entonces, ¿qué pasaría? Déjame, aquí lo tengo. ¿Qué pasaría si, por decir, dos equipos mexicanos quedan primer, segundo lugar y ya tienen boleto? Bueno, nos remitimos a la tabla general. El uno es Cruz Azul, que ya tiene boleto. El dos es Toluca, que ya tiene boleto. El tres es Chivas. O sea, en este momento el primero en la fila para llevarse boletos, si alguno de los que queden uno, dos o tres ya lo tiene, es Chivas. El cuarto es Tigres, que ya tiene. El quinto es América, que ya tiene. El sexto es Pumas. Y el séptimo es Pachuca. Monterrey es el octavo, o sea, el octavo de la general, pero sería el 1, 2, 3, el cuarto. O sea, no puede entrar por la vía de que si los de la Conca ya lo tienen, me lo pasan, porque nada más podrían ser máximo 3. Y esos son Chivas. Ya se me movió aquí. Espérame. Chivas, Pumas o Pachuca son los que podrían tener boletos si hay tres que lleguen a los primeros tres lugares de la Leagues y ya tienen boleto, tres de la MX.
1: O sea, Monterrey o queda dentro de los primeros tres lugares
0: o no tiene boleto.
1: La Champions Cup.
0: Así es. Así es. No tendría el boleto en esta ocasión. Tiene que quedar por lo menos en el tercer lugar. O sea, le gana Chicago, luego tiene que ganar la semifinal y después por lo menos, o si entra a la final, pues ya lo aseguró. Y si juega por el tercer lugar, pues lo tiene que ganar. Entonces, ahí estaría obligado a esas victorias para poder garantizar el boleto, que a mí me parece, Pello, no sé, o cómo lo perciba la gente, ¿qué pasa si no ganas la Leagues, pero si ganas el boleto? O sea, el levantar el trofeo de la Leagues Cup es tan importante como el boleto, ¿o con el puro boleto te puedes conformar?
1: Para mí lo más importante es el boleto, Toño, pero a ver, un título a Rayados para nada le caería mal.
0: Claro.
1: Tomando en cuenta desde hace cuánto no ganan algo.
0: No, imagínate el tiempo que, si de por sí ahorita lo tiene, el tiempo que compraría Almeida si logra ese título, porque si logra ese título no es como que no importa si no es campeón de la liga, pero habría mucho menos presión, porque si no ganas la Conca, entonces, digo, la Leagues Cup, entonces pues vamos a voltear a ver más a la liga y a ver qué haces, hasta dónde llegas. Lo obligaría a un poquito más en términos de la percepción de la gente.
1: Sí, correcto. Por eso es tan importante para Monterrey el partido ante el Chicago Fire.
0: Sí.
1: Que no va a ser nada sencillo, Toño, porque el Chicago Fire con Lewandowski va a querer estar también presente en la Champions Cup.
0: Definitivo. No, pues ayer mostró que no solo quería entrar, quería, si se podía, entrar en el primer lugar, como lo terminó haciendo. O sea, de estar fuera, terminó siendo primer lugar por la última victoria.
1: Y deja entonces un sabor que la llave contra Rayados va a estar muy sabrosa, muy sabrosa.
0: Sí, va a ser un partido de alta exigencia.
1: Algo así rapidito, de última hora.
0: A ver.
1: Tigres, mira, está entre pareja, son los más avanzados al momento, y había uno que yo les había dicho que... Director técnico argentino que había sido campeón con Boca, exjugador, que es Barros Schelotto. Barros Schelotto hoy dirige a Vélez en Argentina, va muy bien el equipo de Vélez en Argentina. Recientemente le ganaron a Boca, me parece, si mal no recuerdo, empataron con Boca. Bueno, apúntenlo también en la lista. Para mí va a estar entre pareja y entre Barros Schelotto, si no es que nos sorprenden con alguien más en la recta final. No lo veo venir al día de hoy, ese alguien más. O sea que ya está en la contienda entre dos.
0: O sea, Juan Carlos Osorio ya no.
1: No, Toño, ese ya lo descarté yo hace tiempo, ya atrás.
0: Sí, sí. O sea, no ha revivido, no hay nada.
1: Lo quisieron resucitar, la información que yo tengo, lo quisieron resucitar, pero pues quien lo quiso resucitar no está enterado del tema extrafútbol de Juan Carlos.
0: Ajá. Qué raro que no esté enterado.
1: Pues sí.
0: Digo, si estás,
1: bueno,
0: en eso.
1: Pero ahí está la información entonces.
0: Bueno, ya nos vamos. Esperemos. A lo mejor el domingo Tigre nos sorprende y anuncia algo, ¿eh? O sea, el mismo domingo o lunes a más tardar podría ser, porque a como pintan la cosa, me gusta para que el nuevo cuerpo técnico ya esté dirigiendo el entrenamiento de lunes. Me gusta para que algo así pase. Vamos a ver qué sucede, les estaremos informando y ya nos vamos. Se acaba el show del fútbol. Chaco Antiveros, feliz cumpleaños. Muchas gracias a nuestro querido amigo y operador aquí del show del fútbol.
1: Mi chat, felicidades, hermano. Lo mejor aquí, de todo corazón.
0: Aquí está, mira, tenemos, Pello, tres pasteles, hay café y hay otra...
1: Abrazo completo.
0: Un termo cerrado que me dijo Shaq que... Tú tómale, o sea, no preguntes, tómale. No sé qué tengo. A lo mejor tiene agua. Bueno, nos vemos el lunes, Pello. Gracias, buen fin de semana para todos. Los espero mañana en la transmisión del partido de Rayados. Va por Canal 4, va por Canal 5, Rayados contra Juárez. Y se liga también por Canal 4 el partido de Atlas contra Tigres.
1: Ay, así ¿sabes que, qué, Toño?
0: Tarde
1: que
0: futbolera.
1: Que acompañen a mí en YouTube. Vamos a estar en el canal de Lifetime también, en el Atlas horas? Tigres.
0: Ah, ¿durante el partido?
1: Sí, acabando. Vamos a pasar el partido ahí en vivo.
0: Ah, bueno, pues ahí mero, póngale.
1: Va el partido en vivo, va el partido y vamos a estar ahí también comentando.
0: Perfecto, pues ponga el partido de Tigres y disfrútelo con todos los comentarios de Pello y todo el equipo ahí de el buen amigo Miguel Ayun. Gracias, buen fin de semana, nos vemos el lunes.
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1: Perfecto, señores. Así iniciamos, así comenzamos. Aquí nomás por la mejor FM. Viernes. Viernesito de cantinazo. Viernesito de taparlas todas. Algunas cuantas rolas de programación y de la parrilla de la mejor FM, pero estamos con ustedes. Por lo pronto iniciamos con esta rola de la parrilla de la mejor. Y ahorita regreso con ustedes a través del 811-2200925 y con la promo. Ahorita les digo qué onda, qué rollo y así.

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1: Perfectísimo, señores. Viernes. Viernes. Es correcto. Y toda la semana tenemos cantinazo, pero el viernes se siente más mamalón. El viernes se siente más riquísimo. Ir a servirte una cerveza bien fría, bien helada, porque sabes que es viernes. Sabes que es viernes y ya no te la van a hacer de pleito, güey, porque te das de cuenta que ya toda la semana trabajaste. Toda la semana hiciste los labores, toda la semana. Pues sí, le chambeaste, güey, te arriesgaste. Hasta las 4 de la mañana con viejas que ni conoces. Y además también, por supuesto, arriesgándote que te asalte un pelado mañoso. Y así, ¿eh? Entonces, ya el fin de semana ya te puedes destapar una, servírtela y pedir un tarro bien helado, carnal. ¡Ahí la vas! Y luego con

Porque, pues bueno, ya toda la semana compraste el mandado y la y el vato de la tienda ya te mandó mandado ahora, pero ahora sí llegan las cervecitas y se escucha así, clink, clink, así los envases, así, güey. Qué rico, güey. Ana María. Oye, muchos salen de fiesta hoy viernesito, muchos están preparando, toda la raza, pues bueno, pues ya se está alistando para salirse de cumbia. ¿Verdad? Ya ganamos nuestros 1200 a la semana. Son 200 del mandado. Y lo demás, a gastártelo, carnal. Pero recuerda que tienes que dejar unos 150 para la barbacoa el domingo. Oh, si tienes que arrastrarlo hasta el domingo. Así es. Hoy hablando de depósitos. 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Esa es la promo al 2x1 ahí a través de vía telefónica. Y bueno, pues ya te la sabes, el WhatsApp de la mejor, listo y preparado también para complacerte, y a través del 811-2200-925, el que no se la sabe. Nada más, báilame, báilame, Chagui.

0: Hoy nomás, qué bonito se escucha ahí mi compadre Rulfo III. Que este próximo martes lo vamos a tener en la Zagol. Plática de su carrera, de su vida, por supuesto. Además, también una rica parrillada y unas buenas heladas, porque no creo que se me vaya a negar, mi compadre. Ahí en el Zagol de la Mejor FM. Vayan a ver todos los capítulos ahí en el YouTube. Ahí todos los capítulos en el YouTube, el Zagol de la Mejor FM.
1: Buenas noches, mi chulo. ¿Me puedes poner una canción de Los Invasores que se llama Ven?
0: ¿Cómo se llama? ¿Cómo se llama? ¿Cómo se llama? ¿Cómo se llama?
1: Invasores que se llama Ben.
0: Ben, muy bien, perfecto. Ya está.
2: No, mi chulo, ¿cómo está? Buenas noches, saludos bien. Y bendiciones.
0: Bendiciones.
2: Compadre, póngame un corredito, ¿no? Ahí de Beto Quintanilla. Al de las Águilas andan solas, ¿no? Y se puede, porfa, para toda la racita aquí de todos los taxistas de Juárez, unidad número 8, el pelón.
0: Sí, señor. Claro que sí, por supuesto que le mando un fuerte abrazo y un saludo muy especial. A nuestra compañera Vanessa, le mandamos un saludo. Ahí que va escuchando la Mejor FM, esa Vanessa. Ahí anda en ventas, ¿verdad? Vanessa de ventas. Es correctísimo. Es correcto. Échale.
3: ¿Qué onda, mi chulo? Oye, esperando que ya el Chalcito se haya ido a descansar por su cumpleaños y echarse unas bien frías ahí en el Diablas.
0: ¿Qué dijiste? ¿Qué dijiste?
3: Esperando que ya el Chachito se haya ido a descansar por su cumpleaños y echarse unas bien frías ahí en el Diablas.
0: ¡Isaac! ¡Te fuiste para el Diablas, Isaac! ¿Cómo así? ¿A quién le dijiste eso, güey? ¡Hombre! ¡Qué bárbaro! Es que en el Diablas, güey, son más de 50 morras que el Isaac va a elegir. ¡Ah, el vato! Además, también por su cumpleaños le van a regalar una cubeta. Y luego también un privadito. O sea, bueno, van a bailar con él un bailecito ahí cuando la música. No, la cubeta está en 400 varos ahí en las Diablas. Ahorita vamos. Chavi, vamos a festejar al Chago, que 200 y 200, ¿eh? Jalas, jalas. También esta ocasión, mi querido Chavi. Saludos ahí a todas las chicas de Juan Méndez y Carlos Salazar, que este próximo mañana, güey, ya mañana es sábado, voy a estar ahí con ellas. Saludos al Giovanni, saludos al Jess, saludos a mi compadre el Babo y saludos a mi compadre el Dani. Siempre escuchando la Mejor FM, échale.
3: ¿Puedes ponerme una rolita o no?
0: Sí.
3: Pero la de No Llega el Olvido de Jenny Rivera, papi. Estás calentando motores. ¡Oh!
4: Creo que Anita Show le va a regalar una cariñosa. No,
0: güey. Bueno, vamos con música. Vamos a complacerle el día de hoy a través de la Mejor FM, mi querido Chaguidú. Suena y dice. Claro, ¿con cuál nos vamos, güey? ¿Cuál vamos a destapar? Destápamelo, mi reino. Destápamelo. Dale, gracias. Eso. Y así la bailamos.

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1: Se viene. Seguimos con el Cantinazo, señores. Aquí nomás por la mejor FM. Seguimos para pistear, para pasarla bien, para bailar y para, obviamente, echarnos unas buenas virongas. Pero bien heladas. Así es. Pues. Una complacencia al instante, Shaggy, porque tenemos mucho. Tenemos ya poco tiempo, güey, de volar. Se va el tiempo, chavi. Son 9:24.
2: No, hombre, chapole.
1: Acabo de llegar, güey. No me dejo hacer nada, chavi.
3: Mira.
4: Ya, mi chulo. A ver si puedo poner algo de los dos Gilbertos. La rolita perdona. Para ir abriendo unas caguameras.
1: Órale.
4: Ya, mi chulo. Nomás para decirle a Isaac que. Que cuando quiera volver a festejar su cumpleaños, pues aquí estamos, ¿eh? Aquí por Madero.
5: Hermana,
4: sabe que
5: hermana.
4: Le voy a cobrar barato.
1: Eres un desgraciado. Eres un desgraciado, güey. Oye, mañana sábado me toca ir a presentar ahí a los Hunter, a los chamacos que ya están de regreso y Grupo Auténtico. Ahí en Guerrero, en la Avenida Guerrero, efectivamente. Efectivamente, ahí en Avenida Guerrero, entre Colón, ahí en Guerrero y Colón, Guerrero 1144, póngale ahí, raza, y ahí llega el Centro Espectáculos El Jefes, en el sábado de fiesta, el día de mañana, por supuesto, se va a poner chido, ¿eh? Es sabadito de fiesta y viene sorpresas, hijo de sus bandas sinaloenses y todo bien padre, va, compadre Josué. Así que, pues, bueno, bien péndulos, ¿qué rollo?
6: ¿Qué onda, chulo? ¿Qué onda, chulo? Papi? Habla el tejano.
1: ¿Qué pasó,
6: tejano? Ponme una canción, por favor, de Bronco, un fin de semana, habla el tejano.
1: De una buena vez, güey. Échamela, Chavi, Bronco. Un fin de semana.

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0: Vale, perfecto. Regresamos, mi querido Chagui, a través de la mejor FM 22.5. Vengo ese bañado, raza. Son las 9:35. Chagui, no hay tiempo. Quiero música, música. No, becha, carnal. La raza ahorita es viernes, güey. La raza se anda aventando unas buenas mieles, mi Chagui, ¿sí o no?
1: ¿Ya? Vamos a ver.
2: Así damos por comenzado el pinche.
0: ¡Epa, güey! ¿Qué pasó, güey? ¡Ajá! ¿Qué onda con este vaso, güey? ¡Anda hasta el tronco, güey! Nomás digo que el viernes y que no sé qué. No digan maldiciones, güey. Dele calmón con eso, güey.
3: ¿Qué onda, mi chulo? ¿Cómo está? Buenas noches.
0: Oye, en la madrugada se quita. No, güey,
3: acabo de despertar, compadre, con la rola esa que pusiste para fin de semana de bronca, nada, te pasaste de lanza, mi chulo.
0: ¿Yo qué quieres?
3: Le dije que me pusiera una de Beto Quintanilla y no me la quiso poner. Anda enojado conmigo,
0: güey. ¿Yo qué quieres que haga, güey? Pues si la raza me pidió ahí de bronco, güey. Mira, dime una cosa. ¿Querías escuchar a Bronco? ¿Querías escuchar?
4: Bueno, buenas noches, chulo. Hola, Polín de los Hombres 49. Polín Show, famosísimo.
0: El vato sigue sin entender, güey, que si el vato sigue diciendo que habla Polín de la 49, famosísimo, de la Fomerrey 49.
2: ¡Cállate, baboso!
0: O sea, ¿a dónde vamos a parar, güey? O sea, el vato no entiende, güey, que si sigue diciendo eso, güey, la raza lo va a bloquear, güey. Es Polín, güey. Mira, fíjate, el de acá de nuestra estación hermana Exa vino hasta acá a decir, ya, güey, de Polín, güey. ¿Ven? ¿La estás escuchando de recepción? Sí, güey. Pero bueno, está bien.
4: Los corridos de antaño, una que se llama Pistoleros Famosos con los Cachos de Linares.
0: Vaya, güey, hasta que pediste. Ah, vaya, güey, vámonos, Pistoleros Famosos.
4: Vale, por 49 kilómetros sendero. Si tenía, saludos.
0: Ya está, papi. Órale. A ver, avídate, Pistoleros Famosos, por favor.

0: mi chulo, tratando de instalarlo. Aquí están los clientes, se están instalando aquí, tenemos el pijo Beliana. Estamos a la orden, mi chulo. ¡Hasta luego! Ya que empezamos con corrido, pues ahorita todo de los Pérez. Ay, por fin, mi chulo.
1: Órale, perfecto, de los Pérez. Ya estás peinado para atrás, mi reino, claro que sí.

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1: ¡Wow! Saludos a toda la raza de Eclipse Tejano, que el día de hoy estuvieron con nosotros echando litros y litros de gasolina. Les mandamos un fuerte abrazo a todos los muchachos bien prendidos, bien alivianados y, por supuesto, pues seguir relajeando con la raza. Este es el cantinazo y se llama...

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4: Continuamos, señores. Adelante, caminante.
5: Ya córtale ahí, compadre. Te estamos esperando, Chag y yo, aquí en su cumple. Ya llegaron las mujeres.
6: Buenas noches, mi chulo, buenas noches. Saluditos para el Güero Alianzas, que anda sembrando el pánico ahí en las aplicaciones. Oye, si me puedes complacer con la del Careto y el Comando ahí, por favor. Dedicada especialmente para mi jefecito, el Mike Cavazor Fonseca.
4: ¿Le, papi? ¿Ya estás?
7: Ese es mi chulo. Buenas noches, buenas noches.
4: Buenas.
7: Oye, hablé a la gozadera y no me complacieron. Le marqué al Juaco y tampoco me complació.
4: Ajá.
7: Espero que el chulo me pueda complacer y poner la canción que les he estado pidiendo para ahorita viernes.
4: ¡Habla, hijo!
7: Para toda la banda acá en Escobedo, ¿sí? La de Un Mar de Vino de los Invasores.
4: Dale, perfecto. ¿Y por qué no lo complacieron, mi reino? Claro que aquí lo complacemos porque es el Cantinazo, güey. Y por supuesto que es viernesito. Y hay que complacer a la raza, hay que complacer a la audiencia. Y primero que nada, usted es el público y usted es la mera paipa para que este programa avance.
8: Ay, ¡sí!
4: Bueno, ya después de tanto suero, aviéndale su rola, güey, que no le puso ahí la gozadera y que no le puso Joaquín y así, aviéntasela, mi compadre. ¡Vámonos, échale! Ahí está, compadre. Te tenías que esperar hasta las 9:48 para que te complaciéramos.

0: Como el vato, güey. Es que no. ¿Qué escucharon, güey? El vato que. El vato empezó bien prendido, güey. Oye, vale. O sea, la raza ahorita me está mandando un WhatsApp, güey. Eres tú. Le digo, no soy yo, güey. Es un vato que me mandó un WhatsApp. El vato ya daba por comenzado el viernes y se vomitó, güey.
1: Una banoveta blanca.
2: Así damos por comenzado el pinche.
1: Bien, ma.
0: ¿Eh? ¿Cómo quedaste, compadre?
1: Bien malo, compadre, bien malo que vos. Bueno, voy aquí por la calle, voy a vomitar y vomito.
3: Hombre, chapulín.
0: Hombre, chapulín. No, este vato se derritió, güey. Se hizo pedazos, güey. ¿Eh?
4: ¿Cómo, carnal? Está chido el programa. Si me puedes complacer con la canción En tu perra vida, Grupo Firme. Gracias.
0: Órale, carnal, gracias, gracias. Adelante.
5: ¿Qué onda, chulo? ¿Cómo andas? Oye, yo pensé que ya no estabas. Ya no tenías programa, compadre.
0: Güey, estamos de 9 a 10 y de 12 a 1. ¿Qué onda?
5: Eso, pues ya mejor no dejes de escucharlos. Pero no, qué bueno que otra vez te vuelvo a escuchar, compadre. Nada más recuérdame qué horario vas a estar para estar al pendiente, compadre. Saludos.
0: Saludos, güey. Estamos de 9 a 10 y de 12 a 1. De 12 a 1. De lunes a jueves y de 9 a 10 de lunes a viernes. Gracias a Dios y gracias, Oscar Musquiz. Gracias.
6: Chulo, mándame ese audio del vato que se gomita. Para hacerlo famoso.
0: Es un vato, güey, que está tomando, güey. Pues déjalo, güey. ¡Échale! Pues ya son las 10, ya nos vamos, Shaggy. Regresamos el lunes, primeramente, mi Dios, a las 9 de la noche. Y por supuesto, de 12 a 1 en las chulas de la madrugada. No te duermas con las chulas de la madrugada. Y por supuesto, de 9 a 10 en el cantinazo, puras rolas. Para terminar así.

0: noche.
1: Bien malo, compadre, bien malo que voy. Voy aquí por la calle, voy gomita y gomita.
0: Que te perdone, seré buena gente.

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0: ¿Qué hubo, hijos de Calimán, hijas de la Chilindrina? Estamos arrancando las bromitas del Panda Show en este viernes 14 de agosto del 2026 a través de la mejor FM en cadena y también por la aplicación de Claro Música. Que no se diga más, y tengo a Carlos en esta noche. ¡Hola, Carlitos!
1: ¿Qué tal? Buenas noches, pandita, ¿cómo estamos?
0: Yo muy bien, Carlangas, a toda máquina, ¿y tú?
1: Bien, bien, aquí quieres hacer una broma.
0: Oye, ¿y para quién es la bromita?
1: Es para mi hermano.
0: Anda.
1: Una bonita, mi hermano.
0: ¿Qué se llama cómo?
1: Omar.
0: Bueno, ¿y qué broma para Omar, Carlos?
1: Mira, pues, tenía yo pensado en decirle que pasé a ver a unos amigos y me pidieron que les diera un ride.
0: Ajá.
1: Y se bajaron en una tienda, pues, a agarrar cosas, ¿no? Sin pagar.
0: ¡No manches! O sea que sí. Ibas con los cuates, te dijeron párate en la tienda, ellos se metieron y se salieron sin pagar. ¿Y luego?
1: Se salieron sin pagar, se subieron, a mí me dejaron en el carro, no me dijeron nada, dijeron arráncate, y pues nos alcanzó la patrulla, y pues obviamente pues nos están acusando, ¿no? De
0: Roberto, papá. Está bueno.
1: Ya,
0: ¿y luego?
1: Pues ya, obviamente, pues a mí como responsable del carro, pues ya me tienen detenido. Y pues le voy a hablar a mi hermano para decirle pues que estoy en una bronquísima y pues que necesito que me eche la mano para salir. Él, fíjate que él le gustan mucho las consolas de videojuegos. Él okay. Tiene como 4 consolas.
0: ¡Ay, canijo!
1: Sí, entonces pues le voy a decir, no, pues tráete las consolas, dáselas para que ya me suelten, pues ya tengo que llegar a la casa, me están esperando y pues a ver qué dice.
0: Oye, dime una cosita, ¿dónde vas a decir que están pasando los hechos? ¿En qué parte?
1: Ahí en Iztapalapa por el Metro Periférico Oriente, por ahí, o Avenida Tláhuac.
0: Por Metro Periférico Oriente en Tláhuac, Avenida Tláhuac, ¿verdad?
1: Avenida okay. Tláhuac.
0: Casi. Ahora, ¿este punto está lejano de donde vive Omar?
1: Sí, está lejos, está como a 40, 50 minutos.
0: Bueno, mira, dentro de tu planteamiento creo que está chido, la tienes bastante clara, unos cuates. A ver, dame el nombre de los amigos con los que supuestamente ibas.
1: Usted que es con Carlos.
0: Ok, Carlos. Ajá.
1: Poncho.
0: Ajá.
1: Y el otro, bueno, este lo vamos a inventar, lo voy a poner aquí con uno que se llama César.
0: César. Bueno, para que le dé seguridad al asunto, en tu planteamiento tienes que mencionar los nombres. O sea, te reuniste sí. Con unos cuates, estabas con Carlos, Poncho, César, te dicen párate en la tienda, estuvieron un tiempo, de repente ellos salen, con unas botellas, con varias cosas, pélate, y tú dijiste, pues, ¿qué onda? Pues te arrancaste, llegó la patrulla, tú ya hablaste y ya le expusiste al oficial la situación, o sea, los hechos verídicos. No niegas la situación, pero que tú te quedaste en el carro y que pues le dijiste al oficial, pues que qué onda, y él te dice, ok, cámara, pero pues póngase la de Puebla. Entonces, para eso le estás hablando. Obviamente, no sé si sea conveniente que le digas, oye, pues no sé si puedas cederle ahí un par de consolitas. ¿Tu carnal trabaja o no?
1: Fíjate que acaba de renunciar a su trabajo.
0: Ajá.
1: Y pues ahorita se iba a dedicar a estudiar. Entonces ahorita ha de estar en su casa. Está, yo creo, ya viendo la tele o algo.
0: Ok, pero mi pregunta va referente a que tiene varito como para poderte ayudar para una mordidita o no.
1: Yo creo que sí ha de tener ahí.
0: Bueno, entonces vete por ese lado. No sé si sea conveniente que le digas, oye, negocié ahí con unas consolas. No lo sé ese punto porque no conozco a tu hermano. Pero bueno, creo que la columna vertebral de la broma está. ¿Estás listo, carnal?
1: Es un poco nervioso, pero sí, vamos.
0: Nos va a salir Shubidubi, marcamos las bromas, están en el Panda Show.
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0: Excelente. Listo, carnal, ya entró.
1: Bueno, ¿qué tranza, carnal?
8: ¿Qué tranza?
1: ¿Qué onda, güey? Oye, no me... Sando en una broncota, carnal.
8: ¿Por qué, o qué?
1: Es que ya iba a llegar allá a Las Torres. Y pasé por el vato, por Carlos, güey. Y se subió el Poncho y otro carnal que se llama César, güey. Entonces ya me dijeron que nos lanzáramos a la tienda, ¿no? Que les dieron ride. Y pues ya fuimos y se bajaron del carro y se metieron a la tienda y me dijeron, no, pues tú espérate en el carro.
8: Sí, güey.
1: Y al poco rato se salieron, ¿no? Se salieron y luego se subieron al carro y me dijeron, vas, arráncate ya, vámonos. Pues ya, pues yo no supe qué onda, pues me arranqué, pero pues adelante pues nos atoraron, pues luego llegaron los polis y pues me pararon, me detuvieron. Pues ya pues nos empezaron, pues a ver, obviamente empezaron a acusar acá de que pues andábamos ahí robando y pues me bajaron del carro y me quitaron mi celular, pues ya me tienen detenido, güey, estoy acá con los oficiales, güey.
8: Y
1: ya le expliqué al puli que pues yo no tengo nada que ver, que yo nada más estaba en el carro, pues los acompañé, pues yo no sabía qué onda. Pero pues ya me tienen aquí detenido, pues ya me están pidiendo una luz, carnal, pues no tengo nada, güey.
8: ¿Qué pedo, güey? Es que... ¿Qué hago, güey? Pues dices que no fuiste tú, güey, ¿qué pedo?
1: Pues ya les dije que no, pues que yo no tengo nada que ver, pero pues me están pidiendo una luz para pues para chisparla, güey. Entonces, pues, por eso te marco, no tengo a quién marcarle, güey, nada más.
8: No tengo trabajo, güey.
1: Sacaron varias cosas, güey. Sacaron botellas, sacaron mercancías, sacaron refrescos, así un montón de cosas, güey. Pues estaban aquí en el carro, güey. Entonces ya lo abrieron y ya lo checaron, pues todos vienen aquí tirado en el suelo del carro, ya lo vieron todo.
8: Ya me
1: quitaron el celular, pero pues que quieren más, güey, pues lo tiran a una esquina, güey, pues tráete una consola, güey, yo ya veo cómo te la pago, güey, ya nada más para chisparla ahorita, güey.
8: Bueno, no está ni mi jefe, güey, no ha llegado de casa, güey, todo el mundo por allá, güey, no tengo para ir por allá, espérame, güey.
1: Pues ya pides tu taxi, o si quieres te paso ahorita al poli para que hable contigo y ya, pues ahí me tires una balona, güey.
8: No, a ver, espérame. Ahí está.
1: Ya le expliqué al oficial, pero pues me está diciendo que acá, pues que me ponga la de Puebla, güey, para que me deje chispar, güey.
8: A ver si salienta esos güeyes, pues esos güeyes fueron los peores.
1: Pues
4: señor, por favor, se sube la unidad, si es tan amable. Necesito que ya se suba la unidad. Cuelgue su llamada directamente al Ministerio Público.
1: Aguante, pues estoy hablando acá con mi cana, pues para acá, para que me dé chances, me dé viada, no présteme la atención.
4: Que hable con el Ministerio Público. Yo ya te dije que podemos llegar a una solución, pero no veo nada claro.
1: Ah, sí, mire, si quiere le paso a mi canal para que
8: aguánteme,
1: acá...
4: A ver, ¿cuál es su nombre, oficial Ortega, para servirle? ¿Cuál es su nombre?
8: Omar, gracias.
4: Omar, ¿qué relación tiene con el detenido y con el presunto que responde al nombre de Carlos?
8: Es mi hermano.
4: ¿Y quién es Poncho y quién es César? ¿Usted los ubica?
8: No, lo conozco, la verdad no sé quién sea Poncho, no sé quién sea el otro tipo. Debe ser cuñado de lo que es su esposa de mi hermano, algo así, no sé quién sea.
4: Mire, tenemos un 38 en este lugar, el señor Poncho, César y Carlos. Resulta que ingresaron a una tienda y pues sacaron varios productos, varia mercancía. Según la narrativa de los hechos, el joven Carlos estaba arriba de la unidad, un auto negro modelo 2016. Empezaron a hacer la huida, nosotros recibimos la notificación y los detuvimos dos cuadras adelante, donde efectivamente pues los detuvimos con los artículos robados, ¿verdad? Según lo que argumenta el señor Carlos, que él no participó en este cohecho, que solamente estaba atrás del volante. Aquí lo que nosotros le estamos explicando es que hay un denunciante, ¿sí? Nosotros encontramos lo que son los productos robados y esto lo hace como partícipe y cómplice de los demás. Nosotros tenemos que llevarlo al Ministerio Público, el número 42 en esta jurisdicción, y directamente el Ministerio Público es el que determinará si hay culpabilidad o inocencia.
8: Sí, pero si él no fue, jefe, nada más para que ya la chispe.
4: Mire, nosotros no podemos, yo no puedo decirle si fue o no fue. Como le dije, hay una parte acusadora. Y aquí la situación es que los productos señalados como robados estaban arriba del vehículo y el señor está arriba del vehículo, ¿sí? El Ministerio Público es el que determinará.
8: No, pues los vatos estos pues se subieron a su carro de mi carnal.
4: O sea, yo
8: no...
4: le pregunto, ¿le consta? ¿Le consta usted? ¿Estaba en el lugar?
8: No, pues no.
4: Pues dígame, mire, yo le voy a decir una cosa. Tan culpable es como el que mata a la vaca, como el que agarra la pata. Esa es la situación. Ahora, yo ya le dije al señor Carlos, sí, yo lo escucho nervioso, una persona decente. Pues su boca es mi límite.
8: Sí, sí.
4: Pues su boca es mi límite porque dice que lo espera una menor de 5 años. Incluso ya hasta me lloriqueó. Le digo, a ver, ¿qué pasó? ¿Es hombre o no es hombre?
8: Ah, pues sí, ah, pues aguánteme, jefe. Entonces, pues ¿cómo podemos acá llegar a un acuerdillo? Pues ya de... Le di su teléfono.
4: Mire, yo le voy a decir una cosa, señor Omar. Yo lo escucho una persona respetuosa y una persona decente. Ahora, ¿cómo usted me garantiza que es el familiar y que es el hermano? Porque igual puede ser uno de los cómplices, ¿verdad? Y me da una retórica que no corresponde.
8: No, los otros vatos, mira, la verdad ni los conozco, no sé ni quién.
4: A ver, yo ya le tomé los generales al señor Carlos. Dígame, ajá, ¿cuál es la fecha de nacimiento de su hermano? Primero, para verificar si es o no es hermano.
8: Es el 1991, el mes de julio, el día 8.
4: ¿El 8 de julio de 1991?
8: Sí.
4: Mire, estoy revisando, efectivamente, 8 de julio de 1991, lo que quiere decir que efectivamente usted tiene la respuesta, lo que quiere decir que efectivamente usted es familiar cercano del señor Carlos. Ahora, sí, para poderle ayudar, yo se lo digo una cosa, mire, yo no estoy en calidad de pedir, porque usted sabe que estamos en tiempos diferentes, ¿sí? Y cero corrupción. Lo que sí le puedo decir es que su boca es mi límite y sería cuestión que usted diga, ¿verdad? Porque mire, necesito usted que ponga aquí el cuadro y ponga la situación a analizar. Vehículo, propiedad de él. Cómplices, mercancía, y hay acusamiento de robo. Entonces, eso, pues fácil, mínimo 72 horas dentro del Ministerio Público y lo que resulte. ¿Por qué le comento esto, señor Omar? Para que pues ponga en balanza un poquito pues lo que pues puede pasar, ¿verdad? Ahora, sí, si el Ministerio Público lo declara culpable, pues va a ser directamente reclusorio, porque esto se tipifica como robo calificado. Ya no, ahorita ya el robo calificado no está en cuánto fue el robo, sino el hecho, ¿sí?
8: Sí.
4: Porque hay parte acusatoria. Incluso también el lugar tiene videocámaras.
8: ¿Y si hay forma de justificar de que él nada más iba pasando y se los encontró?
4: Pues no lo sé, no lo sé. Le digo que yo no soy el Ministerio Público, pero usted se imagina abogados, pagar abogados, ¿sí? El tiempo que va a estar dentro.
8: No, pues ¿sí? Es que también, sí, pues hágame valer, pues no tenemos tanto para poderlo apoyar, o sea,
4: yo sí lo entiendo, por eso le digo, joven Omar, su boca es mi límite, yo lo escucho, nada más no me ofenda. No me ofenda.
8: Pues, a mí no sé, no voy a ser por ofender, pero yo ahorita pues también no tengo tanto para apoyarlo. Pues tengo algunas consolas de videojuegos, no sé, algo ahí es lo que...
4: Ah, pues eso se vende bien, ¿cuántas consolitas?
8: No, pues nada más tengo una de la nueva y uno de esos portables.
4: Portable y todo, a ver, permítame. ¿En qué eres? Consola, nueva generación y portable, ¿cómo cuánto? ¿Cómo cuánto se vende eso en el mercado? ¿Unos 3,000, 4,000?
8: La consola sí, el portable pues como unos 1,500.
4: Bueno, ¿dónde está usted ubicado, señor Omar? ¿Dónde está usted ubicado? ¿Dónde está ubicado?
8: Es que estoy lejos de Fiesta,
4: Iztacalco. No, pues nosotros estamos en otra jurisdicción. ¿Por qué no? Mire, vamos a hacer una cosa. Nosotros ya en otra unidad vamos a hacer la presentación de los otros jóvenes, ¿sí?
8: Ajá.
4: Lance, ¿sí sabe dónde está el metro periférico Oriente?
8: Sí.
4: Bueno, mire, láncese para acá. Yo lo voy a esperar. Anote el número de unidad, por favor.
8: A ver, dame un aguante un ratito.
4: Sí, anótele. A ver, Carlos, a ver. Melquiades, súbete a los otros dos, A ver, Carlos, vente para acá. ¿Sí?
8: Voy, oficial, dígame.
4: Permíteme, estoy manejando la logística. Súbete a los dos, al tal Poncho y al César, pero llévalos al Ministerio Público ya. Voy a hablar con el de la tienda, sí, para que decir que los videos no resultaron, que se borraron. Ya estamos arreglando la logística porque tenemos que hacer la presentación. Ya nuestro jefe ya está pidiendo la presentación de los detenidos. Pero no se preocupe, nosotros ahorita limpiamos todo. Mire, la unidad es 041.
8: A ver, aguántame, 041.
4: 724.
8: 724.
4: Comandante
8: 041, Ortega. 741-724, comandante Ortega.
4: Comandante, ¿en cuánto tiempo lo espero?
8: Ya me es que sí, me tardo un rato en llegar por allá, está un poco retirado.
4: ¿Cómo cuánto tiempo?
8: Como una hora, una hora.
4: A ver, pues órale, lo aguanto una hora mientras nos echamos aquí unos...
8: ¿Este es tu número?
4: Este es el número personal. Nada más, por favor, le voy a pedir un favorcito.
8: Sí.
4: Cuando usted venga, pregunta por el comandante Ortega, ¿sí?
8: Comandante Ortega.
4: Sí, ahora le voy a dar una clave.
8: Ajá.
4: Para cuando vea, comandante Ortega, digo, si soy yo, usted tiene que decirme, tome chango su banana.
8: ¿Tome chango su banana?
4: Exactamente, entonces, comandante Ortega, para saber que es usted, me tiene que decir, tome chango su banana. Esa va a ser la clave para identificarlo.
8: A ver, pero ¿dónde lo voy a ver exactamente? ¿En el metro periférico?
4: Exactamente, en el metro periférico oriente, pues va a ver la unidad. Va a ver la patrulla.
8: Va a ver la unidad, la 041-724.
4: Usted pregunta. Yo, quien pregunte, obviamente, voy a responderle yo. Usted me dice, tome chango su banana, ¿cuál va a ser la clave?
8: Tome chango su banana.
4: En ese momento usted me entrega una bolsita, por favor, sea discreto. ¿Sí? Y en ese momento, la unidad negra, modelo 2016, parte del lugar y se va con usted. ¿Estamos?
8: A ver, ok.
4: ¿Alguna preguntita que tenga?
8: Este es tu número para saber por
4: qué. Este es mi número. Este es mi número. Cualquier cosa de retraso, lo único que le digo, solamente lo vamos a esperar 70 minutos.
8: Ok.
4: Sí, entonces apúrele.
8: ¿Me asegura todo?
4: Por favor, ¿usted me asegura lo que es el portátil y la consola nueva generación?
8: Sí, sí.

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1: Nunca sabes.
2: A ver, Omar, ¿por qué te lo imaginabas? A ver, platícame.
1: ¿Mandé?
2: ¿Por qué te lo imaginabas?
1: Pues porque conozco cómo es ese güey, entonces sabía que en algún momento de nuestra vida él me dijo que me iba a hacer una broma.
2: Y mira, te la cumplió, ahora sí,
1: me
2: que...
1: Me la cumplió el maldito.
2: Toma, chango, tu banana, carnal.
1: Y fíjate que la voz era suficiente, pero pues también te la sabes, así sabes convencer a la gente.
2: Le voy a decir una cosa, mire, le voy a decir una cosa aquí con la experiencia que tenemos como el comandante Ortega. Usted sabe cómo está tipificada esta situación, mi jefe. Usted sabe, ¿no? Ahora, le voy a decir la verdad. Los pomos que sacaron acá de la tienda, pues el Carlos se los chupó. Pues ay, pues fue una bromita en buena onda. Qué chido que los dos carnales se quieren, se apoyan y bromean. Díganme, por favor, ¿cómo se oye el Panda Show?
1: A todas.

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2: Y estoy de vuelta en este weekend, agosto 14 del 2026. Estoy al aire a través de la mejor FM. Estamos en cadena y también por la aplicación de Claro Música. ¿Quieres tu broma? Entra al pandasambrano.com y ahí encuentras toda la información. Y tengo a Joana. Hola, buenas noches. ¿Cómo estás?
3: Pues bien, un poco triste.
2: ¿Por qué estás triste? Platícame, ¿qué te pasa, muñeca?
3: Pues realmente el día de ayer terminé con mi novio.
2: No. O sea, exactamente ayer terminaste con tu novio.
3: Sí.
2: ¡No manches! ¿Y después de cuánto tiempo?
3: De 2 meses y medio.
2: Ah, bueno, poquito, no tanto. Yo pensé que, no sé, unos 20 años de relación, algo.
3: No.
2: Oye, ¿y dónde lo conociste, el novio?
3: Por Facebook.
2: Chali, ¿cuántas veces se vieron en 2 meses y medio?
3: Como 10.
2: Oye, ¿cómo se llama el hoy obseso?
3: Ángel.
2: Angelillo, ok. Oye, ¿y él dónde vive?
3: En Iztapalapa.
2: Ah, ok, entonces vive en el área metropolitana de la CDMX.
3: Sí, así es.
2: ¿Y tú también, Joana?
3: Sí.
2: Bueno, y platícame, ¿qué cargadita quieres para tu ex?
3: Pues es que lo que pasa es que la relación que tuve con él fue escondida por mis papás y sus papás.
2: No
3: por
2: manches.
3: El problema de la edad. Entonces.
2: ¿Problema de la edad? ¿Por qué?
3: Ajá, porque yo soy mayor que él.
2: Órale, ¿qué edad tiene él?
3: Cumplí 18 apenas.
2: Ok, él tiene apenas 18. ¿Y tú qué edad tienes, Joana?
3: Voy a cumplir 22.
2: ¡Órale! Entonces, ¿quién decidió ocultar la relación? ¿Tú o él o cómo estuvo eso?
3: Yo, porque, pues la verdad, en menos de un mes, bueno, tuvimos intimidad.
2: No manches, pues muy chiquillo, muy de 18, pero no manches.
3: Ajá, entonces, pues la verdad, yo me estoy cuidando con un método anticonceptivo.
2: Ajá.
3: Entonces, pues yo tengo un hijo.
2: Ah, Joana, has vivido bastante rápido. ¿A qué edad fuiste, mamá?
3: A los 19.
2: Órale, ¿y cómo se llama tu hijo y qué edad tiene?
3: Tiene 1 año 10 meses y se llama Joshua.
2: 1 año 10 meses y se llama Joshua. Ahora, ¿conoció a tu novio, se conocieron Ángel y tu bebé o no?
3: Sí, tuvieron contacto.
2: Órale, ¿tu papi se llama?
3: José Heriberto.
2: Ah, Heriberto, ¿y tu mami?
3: Elizabeth.
2: ¿Y los de él?
3: No sé.
2: ¿No sabes nada?
3: Ok. No.
2: Oye, ¿y por qué decidiste tener un encuentro cercano con él? Digo, siendo mayor, siendo ya mamá, él pues prácticamente llegando apenas a la mayoría de edad. ¿Fue propuesta de él, propuesta tuya? ¿Se dieron las circunstancias? ¿Qué pasó ahí?
3: Pues sí, se dieron las circunstancias y fue decisión de él. Él no tuvo ningún problema en apoyarme con cuestión a mi hijo.
2: ¿En qué aspecto el apoyo?
3: Pues moral y económicamente.
2: Ah, órale, o sea que te apoyaba acá con un varito.
3: Sí, bueno, sí.
2: Y me estabas platicando algo de un método anticonceptivo, ¿y qué onda?
3: Pues después de que me aliviere mi hijo, me lo colocaron, entonces pues él la verdad no sabe que yo tengo el implante.
2: Ok.
3: Entonces mi idea es ver realmente si sería capaz de seguir con la relación y asumir la responsabilidad, o sea, es un supuesto embarazo y aparte de eso, pues que mis papás estaban con la idea de que iba a ir a hablar con ellas para aceptar la relación, pero como no se dieron las cosas, mi papá le va a marcar para decirle que ahora entendía por qué no daba la cara, porque me había embarazado.
2: ¡No manches! Bueno, y creo que por lógica vas a querer que yo sea tu papá.
3: Creo que sí.
2: Ándale, o sea, quieres que encarne a José Heriberto. Oye, ¿sí tenías planeado de que en algún momento tus papás conocieran a Ángel? ¿O solamente fue una relación, tú sabías desde el principio, digamos, por la diferencia de edades, pero creo que pues no es tanto la diferencia de edades, pero tal vez las circunstancias? ¿Sí tenías pensado el formalizar un poquito más y que lo conocieran tus papás? ¿O nunca fue tu plan?
3: Sí. No, sí, él, de hecho, él fue el que tuvo la decisión. Él me dijo que quería hablar con ellas.
2: ¿Y para qué? ¿Para pedirles permiso? ¿Para qué?
3: Pues sí, porque él, realmente porque él no quería estarse escondiendo. Y como tengo problemas con el papá de mi hijo, uh-huh, él, pues, cuando me veía así por la calle, pues luego me agredía.
2: Entonces, ¿te cae? Órale.
3: Entonces, pues él me dijo que iba a hablar con mis papás precisamente para que buscáramos la forma de que yo fuera libre y sin salir sin ningún problema ni temor.
2: ¿Y libre en qué aspecto?
3: Pues de que cada que me veía me quería estar agrediendo e insultando y así.
2: Ah, bueno, más que nada, cara, que no, él no se pasara de lanza, ¿no? Porque libre lo eres, dijo.
3: Ah, bueno, eso sí.
2: Ya al momento de echarte un morrillo de 18 años, siendo mamá a los 19, creo que ha sido bastante libre. Oye, ¿cómo se llama el papá de tu hijo? Nada más dame el nombre de pila.
3: Se llama Jesús.
2: Ok, no hay buena relación, por lo que entiendo, entre el papi de Joshua y tú.
3: No, pues de hecho no conoce a mi hijo.
2: Ah, te cae, pero sí sabe que es papá.
3: Sí.
2: Híjole, qué situación. Oye, ¿y quién decidió terminar aquí en el día de ayer?
3: Yo.
2: ¿Y eso? ¿Cuáles fueron tus razones?
3: Pues porque había una persona de 35 años que conocí aquí en mi trabajo, nos tratamos, entonces él como que se empezó a dar cuenta de que yo cambié un poco. Le comenté que era una amistad simplemente. Él igual sabe que yo estaba con él. Entonces, pues empezaba, no sé, como que me empezó a tener desconfianza. Ya era muy cortante.
2: O sea, aparte, Ángel te empezó a tener desconfianza por tu compañero mayor que tú y que él de 35 años.
3: Así es.
2: Ok, ¿y si te estaba cortejando este señor, este chao, este caballero o no?
3: Pues sí, un poco, la verdad, pero dejé todo en claro.
2: Música. O sea, le dijiste, oye, a ver, papacito, o sea, sí me está cortejando, pero no es cierto, o sea, yo soy toda para ti o algo.
3: Sí.
2: Ok, entonces lo terminaste por celoso e inmaduro, quiero suponer.
3: Y sí, pues más que nada para que no tuviera como que problemas en casita con sus padres, ¿no? De que tuvieran la indiferencia o estuvieran en desacuerdo en que estuviera con una persona, más que nada con una señora como yo, ¿no? Ya con un hijo.
2: Bueno, más bien con una mujercilla, ¿no, señora? A tus 22 años. Bueno, si eres mamá, eres madre soltera, pero ya el término, señora. Pues como que espérate tantito, ¿no? Oye, ¿y no lo extrañas? O sea, fue poco tiempo, pero ha de haber sido una decisión difícil terminar con Ángel, porque bueno, no solamente, imagínate, le abriste las puertas de que conociera a tu hijo, te apoyaba económicamente, según comentas, ¿no fue una decisión difícil? ¿O realmente los berrinches y los celos de Ángel dijeron, no, más vale solita?
3: Pues realmente, pues, no, la verdad sí lo aprecio bastante. En este tiempo, sí me encariñé bastante con él. Me demostró ser una persona madura, responsable. Me di cuenta en el cómo trataba a mi hijo. Entonces, pues realmente yo espero mucho de él, ¿no? Realmente que progresemos juntos como personas, como seres humanos.
2: A ver, pero ya estás hablando en presente y estás hablando en futuro, entonces... Si terminaron ayer, ¿le estás apostando a que después regresen?
3: Sí, porque él me estuvo llamando desde ayer y ahora. Y me mandaba mensajes que habláramos, que él quería estar conmigo, que lo perdonara, que no se había hecho mal, que por qué lo había terminado. Y okay. Que él iba... Quería aclarar las cosas y llegar a un acuerdo.
2: Ok, entonces, por lo que más o menos estoy entendiendo, tú le quieres hacer esta bromita como para plantear un escenario en cómo reaccionaría y cómo se comportaría bajo una situación de que le llame tu papá y un embarazo de por medio.
3: Ajá, así es, o sea, exactamente, si sería responsable.
2: Bueno, pues vamos entonces a darle formita a este tema. Yo voy a ser José Heriberto, tu papá, que soy un tipo de qué edad.
3: 43.
2: Ok, y está mi esposa Elizabeth. ¿Cuántos hijos tenemos tu mami y yo?
3: Tres. Yo, una de 16 y el mayor de 28.
2: Ok, el de 16, ¿cómo se llama?
3: Se llama Yulisa.
2: Yulisa, ya está. Entonces tú eres el sandwichito.
3: Sí.
2: ¿Quién manda en casa, mamá o papá?
3: Los dos.
2: ¿Quién tiene el carácter más fuerte, papá o mamá?
3: Papá.
2: Ok, ¿cuánto tiempo llevas de embarazo?
3: Un mes.
2: Un mes, o sea, 4 semanitas. Ya está hecha la machaca. En este tiempo, ¿cuándo fue la última vez que él y tú?
3: Hace aproximadamente un mes.
2: Un mes. Él no sabe que tienes el dispositivo.
3: Así es, no sabe.
2: Okay. Y cuando estuvieron juntos acá en la lucha campal, ¿no utilizaron un método anticonceptivo?
3: Para nada.
2: Joana, eres mamá. Ok, bueno, entonces, ¿cómo me quieres? Yo ya sé que estás embarazada, le pido una explicación, cuáles son los planes. Ahora sí, pídeme, ¿qué es lo que quieres que haga el papá?
3: Que le marque y le diga el motivo por qué no había ido a hablar con ellos. Y que ahora él entendía que no quería dar la cara porque sabía que me había embarazado.
2: Ok, ¿me quieres así, frontal?
3: Pues sí.
2: Ok, bueno, entonces pues yo hago todo el planteamiento y bueno, pues obviamente tú le dices que no le habías dicho porque lo habías notado inmaduro, celoso, que tú te diste cuenta que estabas embarazada hace 3 días, no sé, y que al momento de sus celos y todo, tú no lo quisiste decir porque, bueno, pues no querías que te pasara igual que Jesús, ¿no? Un tipo celoso, un tipo prepotente, etcétera. Bueno, pues vamos a pegarle. ¿Dónde vivimos nosotros, mija?
3: En la Ciudad de México, Iztapalapa.
2: En Iztapalapa. Ok, ¿y a qué me dedico yo?
3: Comerciante.
2: Pues vamos a pegarle, señores. ¿Cómo va a reaccionar? En directo desde el Panda Cool Center, la diversión está... Eraste, Cast the Show.
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2: Excelente. ¡Oh, Dios! Ahí te voy.
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9: Bueno.
2: No, va a estar bien, Elizabeth. Es que, sí, pero es cuestión del tiempo. Bueno, Ángel.
9: ¿Quién habla?
2: Habla el papá de Joana, José Heriberto. ¿Cómo estás?
9: Sí, bueno, buenas noches.
2: Buenas noches. Oye, tengo un problema aquí en casa.
9: ¿Qué pasa?
2: Bueno, pues regresaron del trabajo a Joana.
9: Ajá.
2: Y bueno, una discusión tremenda con mi esposa Elizabeth. Yo quería platicar contigo, estuve platicando con mi hija y la verdad esto se ha convertido en un dolor de cabeza. Ya me había platicado que habían tenido una relación, que se conocieron a través de las redes sociales, todo. Ella me había comentado, no sé, hace 3 semanas aproximadamente, que quería traerte a la casa. Yo le había comentado que no estaba de acuerdo porque mi esposa... se negó, tenemos y nosotros cuidamos a Joshua, a nuestro nieto, no sé si sepas que él tiene apenas 1 año 10 meses, la situación con el papá de Joshua, Jesús, ha sido una situación de verdad bastante complicada, y bueno, nosotros hemos tratado de sacar adelante, yo soy comerciante, ¿verdad? Tengo un hijo de 28 años, Juan Carlos, una de 16, que es mi hija Yulisa, pero sí quería platicar contigo porque ¿qué piensan hacer? ¿Qué pretendes con mi hija? Porque ya yo interrogándole me dice que tú tienes 18 años, que incluso le has apoyado, que tenían planes, pero que se pelearon. A ver, quiero saber primero quién eres y qué hay en esta situación.
9: Mira, le explico. De hecho, sí me había comentado eso de que me iba a llevar y que usted quería hablar conmigo y así. Yo le dije que qué día podía usted, ¿no? Él y su esposa. Y ya me dijo que los domingos, porque descansaba ella.
2: Sí, sí.
9: Pero hace el primer domingo, y yo no pude, tuve un problema. El que pasó, le dije y me dijo que usted ya estaba dormido.
2: Sí.
9: Me dice que sí y me dijo que está dormido. Entonces habíamos quedado que ella me iba a avisar cuándo, pero no sé, ayer de repente la noche me dijo que estaba confundida y no sé qué y que luego me buscaba. Y de hecho hasta pues yo le dije no, que por qué y así, y me bloqueó. No me contestó los mensajes. Entonces hasta hoy, hace rato, me mandó mensaje y me dijo que le contestaron una llamada a otro número que era urgente.
2: Sí.
9: Pues yo pensé que iba a pasar algo y pues
2: Sí, mira, ella está bien dentro de lo que cabe. La regresaron del trabajo. No sé si sepas que trabaja en un comedor. Yo quiero suponer que sí. Ella desgraciadamente sufrió un desmayo. Hablaron incluso del trabajo, nos la mandaron en un taxi. Mi esposa es muy preocupona, empezó a platicar con ella. Fueron a hacer unos estudios y pues resulta que está embarazada. Aquí es donde yo intervengo, aquí es donde quiero platicar contigo. Y primero que me digas quién eres. Porque yo la verdad, eso de que las relaciones se conozcan por las redes sociales. A ver, mi hija me dice que tú eres un joven de 18 años. ¿Quién eres? ¿Con quién vives? ¿Por qué relación? ¿Sabes del compromiso que has adquirido al momento de aceptar una relación con una mujer mayor que tú? Sí, porque mi hija tiene 22 años, una madre soltera. O sea, quiero saber, ¿tú qué pretendes? ¿Quién eres?
9: No, pues como ella le dijo, no, pues nosotros nos conocimos así por internet, intentamos salir, pues ya llevamos tiempo saliendo, pero nada más que...
2: Háblame fuerte, por favor, Ángel.
9: Nada más que pues no la había comentado ella de sobre que estaba conmigo, pues porque tenía miedo, no sé, me dijo porque la fueron a regañar o así.
2: ¿Regañar de qué? ¿Regañar de qué? A ver, pero mira, antes de que me platiques, y ahorita mi hija aquí está escuchando, ahorita le voy a pedir que intervenga en esta plática. O sea, yo se lo dije y te voy a repetir lo que yo le dije a mi hija Joana. A ver, le dije, a ver, Joana, tú fuiste madre a los 19, hay una muy mala experiencia con Jesús, ¿sí? No se ha hecho responsable jamás de Joshua, jamás. Al contrario, una persona problemática, una persona que, bueno, de lo peor. Ahora, ¿cómo es posible, yo le digo a mi hija, que tú tengas una relación con una persona menor que tú? Y le dije, ese muchacho solamente está jugando contigo. Y te lo estoy diciendo a ti, que conste lo que yo le dije a Joana. ¿Por qué un joven de 18 años con una mujer madre soltera, 4 años mayor que ella? ¿Para qué? ¿Para qué la quieres? ¿Para jugar? Esa es la realidad. Por eso es que nosotros nunca aceptamos que vinieras a la casa, Ángel.
9: Sí, sí, lo entiendo, sí.
2: Porque yo no puedo pensar, discúlpame, pero yo no puedo creer que un joven que apenas tiene la mayoría de edad, ¿sí?, esté pensando en una situación seria, formal, con una chica mayor que ella y madre soltera. Pero ahora las circunstancias cambian completamente. Porque resulta que vas a ser papá. Ahora, ¿cómo es posible? Y eso sí te lo digo como papá y como hombre. Si tú enredaste a mi hija y la llevaste para que estuvieran en la privacidad y en la intimidad, ¿por qué no la protegiste? ¿Por qué no te protegiste? Contéstame. ¿No tienes respuestas?
9: No.
2: Un hombre debe de estar consciente que cuando tiene intimidad con una persona del sexo contrario, sin protección, pueden pasar muchas cosas.
9: Sí.
2: Dentro de ella, el embarazo. ¿Sí? Ahora, es lo que quiero saber y vuelvo a la plática inicial. ¿Quién eres? ¿Estudias? ¿Trabajas? ¿Tienes trabajo o ingresos para no solamente mantener una mujer, a un entenado y a un hijo propio? ¿Tienes un techo? ¿Cuáles son tus propuestas? ¿Tus papás saben que tienes una relación con una mujer mayor que tú? Quiero que me expliques, necesito respuestas, Ángel.
9: No, pues la verdad, pues no saben.
2: ¿Por qué? ¿Por qué?
9: Pues no les había comentado por lo mismo de la edad.
2: Vuelvo a lo mismo, entonces para ti ha sido una diversión, mija.
9: No, para nada.
2: No, si tú tuvieras conciencia y respeto para una dama mayor que tú, sea cualesquiera. O sea, tengo los pantaloncitos con mi familia y decirle, papá, mamá, tengo una relación, tengo una novia, es mayor que yo. El respeto hacia el sexo contrario.
9: Sí.
2: Ahora, ¿por qué me entiendes, Ángel? Que estoy triste, estoy frustrado, estoy deprimido. Porque se repite la historia. Sí. ¿Quién va a mantener al niño o la niña que está en el vientre de Joana? ¿Sabes quién se encarga del doctor, de la comida, del vestido, del sustento de Joshua?
9: Sí.
2: ¡Nosotros! Sí, Joana trabaja en un comedor. ¿Pero sabes cuánto gana?
9: Sí.
2: Ahora, ¿qué piensan hacer?
9: No sé, le digo que ayer ella ya, pues, ya me dijo que ya no, que ya sí las cosas las dejamos. Y le digo que hasta me bloqueó.
2: Entonces te vas por la derecha.
9: Ya no supe.
2: Ella ya te bloqueó. Sí, y yo le dije, oye, ¿por qué lo bloqueó? Yo le dije, ¿por qué no le dijiste? Y me, ¿sabes qué me dijo? Que porque eres muy inmaduro.
9: No.
2: Joana, ven para acá. A ver, sí. Habla con él y arregle las cosas, solucionen. Van a estar juntos, otra vez. Vas a ser madre soltera. A ver, habla con él.
3: Bueno. Pues mi papá está aquí, quiere que le dé una solución. ¿Qué va a pasar?
9: Pero es que es lo que yo digo, que ahora qué va a pasar. De hecho, tú ayer lo que me dijiste, yo no dije nada, me bloqueaste, no sé por qué. Ya no te estuve marcando, ya no me... me contestaste, pues, o sea, ya dejé de insistir. La verdad, no entendí que por qué fue la razón. Ahora, pues, ¿qué vamos a hacer?
3: Bueno, pues, ya olvídate de que te bloqueé y así, ¿no? Pues, ya de un lado, nada más te digo, pues, no sé qué vamos a hacer. Mi papá quiere una solución ahorita, o sea...
9: No sé, es que, o sea, cuánto, por cómo pasó, bueno... ¿Cómo te enteraste?
3: Pues, la verdad, me puse mal en el trabajo.
2: Ay, Joana, ¿ya viste por meterte con chicos menores? ¿Cómo te pregunta ahora? ¿Cómo le hicimos? ¿Qué pasó? No aprendes.
9: O sea, lo que yo estoy preguntando, ¿cómo supiste, cómo te enteraste de qué? No, o sea, no estoy diciendo que cómo pasó que quedaras, ¿verdad? No, obviamente entiendo.
3: Pues porque me puse mal en el trabajo, me desmayé y le dijeron que tenían que llevarme a hacer un estudio para ver qué era lo que pasaba y resultó que estaba embarazada.
9: Nada más te dijeron eso.
3: Sí, en un estudio sale todo.
9: ¿Cuánto tiempo? Ni nada, ni...
3: Pues aproximadamente 4 semanas.
9: ¿4 semanas?
3: Sí, es lo que el tipo que pasó eso, casi un mes.
9: Ajá.
3: Tú no sé qué piensas.
9: Pues es que no sé.
3: Pues, como te lo dijo mi papá, yo voy a ser mamá por segunda vez, tú, no sé, vas a ser papá por primera vez y... Pues no sé, mi papá quiere una solución en estos momentos porque, pues la verdad, mi papá no está de acuerdo.
9: ¿En que estén de acuerdo en que lo tengas?
3: Pues no sé, en todos los sentidos. ¿Te va a ser responsable, sí o no? Ya es lo único que quiero saber.
9: No sé, es que no sé, necesito saber unas cosas.
2: ¿Qué tristeza, de verdad, Joana, te lo diga, que hagas mala elección de los tipejos que puedas tener como novios?
3: Sí, papá.
2: ¿Ese es el ejemplo que le vas a dar a Joshua?
3: No, papá.
2: ¿Este tipo sin personalidad, sin compromiso, sin respuesta, sin actitud? Por favor. Joana, tú ya eres una mujer.
3: Sí, papá.
2: Eres una madre.
3: Sí, papá.
2: Aparte, solamente su única respuesta es: me bloqueaste. Por favor. ¿Dónde está? Se está hablando de una responsabilidad, de un compromiso.
9: ¿Mañana vas a trabajar?
3: Pues creo no, porque me quedan 2 días de descanso. Nada más
9: espérame.
2: ¡Soquito Loki te colgó! Yo pensé, la neta del planeta, que iba a reaccionar bien diferente. ¿Qué sientes, Joana?
3: Pues ahorita miedo.
2: ¿Y miedo por qué?
3: Pues estoy nerviosa, pandita, porque... pues ahorita ya analicé las cosas, ya lo pensé, ya lo planteé.
2: Uh-huh.
3: Entonces, pues como te comentaba, nada más quería yo ver su reacción. ¿Cómo iba a reaccionar? Yo pensando en otra cosa positiva. Pues todo lo contrario. Me siento decepcionada, la verdad. Y pues me quedo con mi experiencia que tuve en referente a mi primer hijo. Entonces, pues... quiero marcarle y, bueno, que le marques. Y al grano, decirle que esto era una broma y que nada más quería saber cuál iba a ser su reacción y que esperaba algo mejor de él y todo lo contrario y que, pues, le vaya bien en su vida, ¿no? Y...
2: A ver, Joanita preciosa, ¿me permites una acotación, muñequita?
3: Uh-huh.
2: Mira, cuando tú me hiciste favor de compartir tu historia, Uh-huh. Y bueno, de narrarme lo que ha sido un poquito tu vida. Uh-huh. Y te pregunté cuál es el motivo de la broma. Creo que tú dejaste muy bien claro, uh-huh, que ibas a regresar con él o pretendes regresar con él. Esta broma era como una, uh-huh, una prueba, ¿no? A ver cómo reaccionaba a un supuesto embarazo, porque, uh-huh, tú y él han tenido que ver de persona a persona. Pero mi pregunta es, Joana, con el respeto que me mereces.
3: Okay.
2: ¿Qué podrías esperar de un chico de 18 años con una mujer que es madre soltera? ¿Qué no, podrías esperar?
3: Absolutamente nada.
2: Creo que la respuesta era más que obvia. O sea, aparte, si tú checas y analizas sus respuestas, su conversación, aparte estaba hablando en teoría con tu papá, o sea, cero, pues digamos, reacción a una situación adversa, ¿no? A esto. Y yo creo que antes que nada eres una mujer hermosa, una mujer, gracias, que tiene un compromiso enorme con una criaturita de 1 año 10 meses que, sí, tiene un hombre divino que se llama Joshua. Uh-huh. Eres una mujer emprendedora, trabajas. Yo creo que tienes que enfocarte primero a ser feliz a Joshua.
3: Exactamente.
2: Hacerte feliz tú. Y mira, para el amor, pues se van a encontrar las puertas y va a llegar el momento. Yo no creo que aquí, escuchando Ángel, sea la solución. Pero aquí la pregunta es, y es que mira, lo escucho, digo, yo ya lo sabía, ¿no? Pero hasta coraje da de cómo es posible de un tipo tan irresponsable, ¿no? Yo ya hasta ni le decía que era broma, toma chango tu banana. Pero tenemos que hacerlo. Entonces lo que tú quieres hacer es que le marquemos. Y directamente le vas a decir que intentaste hacer una broma precisamente por lo que me explicaste y enfrentarlo de una situación ya directa. Uh-huh. ¿Eso es lo que quieres?
3: Pues no sé qué más recomiendas, Juanita.
2: No sé, pues mira, ahorita hiciste ese comentario, creo que es bueno. Otra, directamente puedo entrar yo como el papá y decirle, oye, estoy decepcionado, quiero platicar con tus papás a ver cómo reacciona, porque él dijo que ni siquiera saben los papás de ti. Le digo, esa podría ser un plan B, y bueno, de ahí puede haber muchas formas de cómo darle continuidad a esto, pero este es tu tema, es tu broma. Tú dime, ¿qué quieres que hagamos?
3: No, pues le marcamos y le dices que, como mi padre que eres, uh-huh, que la verdad tú me habías puesto una prueba con él para ver cómo él reaccionaba referente a su edad y su madurez. Y que eso estaría muy bien, ¿no? ¿Cómo ves?
2: Oye, buena idea, buena idea. O sea, soy tu papá, eso no existe, quería ponerte a prueba. Y la verdad, órale, va. Me late, pues le marcamos en caliente. Okay. ¿Cuál va a ser la reacción? Marcamos las bromas en el Panda Show.
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2: Espero que conteste,
3: ¿eh? Sí.
2: Contestar. Porque la neta, después de escucharlo y después que colgó,
3: puso la llamada.
2: ¿Sabes cómo me lo imagino, mija?
3: ¿Cómo?
2: Abajo de su cama gritando mamá. Porque bueno, o sea, definitivamente no está preparado para una responsabilidad y mucho menos para una paternidad. Pero es como le dijo tu papá, bueno, ¿por qué no te protegiste?
3: Ajá. Pero es que está muy, muy confuso todo esto, Panita.
2: Pero tú también tienes una responsabilidad.
3: Claro, por supuesto.
2: Tú también puedes exigir.
3: Sí.
2: Y no solamente a Ángel, con quien decidas estar. Pues no. Oye, ¿sabes qué? Protégete y protégeme. Ah, ya no contesta tu bebé.
3: Ya no contesta. Pues ni modo.
2: Pues ni modo, yo creo que el destino quiere en realidad esto, pero creo que se cumplió la misión. Creo que estabas buscando respuestas y están más que claras. Pero la decisión de vida es tuya, mi querida Joana. Ya no contestó Angelillo. Pero dime, por favorcito, fuertemente, cómo se oye el Panda Show.
6: A toda máquina.
7: Hola, ¿qué tal? Soy su amigo Pierangelo. Un gran saludo a toda la banda de ahí del Panda Show. Divertidísimo como siempre. Y vaya, pues un honor saludarte, mi querido hermano el Panda. Y bueno, pues a toda tu audiencia, pues un abrazo, queridos. Y diviértanse mucho con este cabezón.
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3: Y estoy de vuelta contigo en este viernes 14 de agosto del 2026. Toda la diversión la encuentras a través de la mejor FM en cadena y también por la aplicación de Claro Música. Quieras la tuya. Si estás por la mejor 807-26-3482, 800 Pandita desde los Estados Unidos, 855-2611-804. Y viajamos hasta la Unión Americana a través de la señal de Claro Música Pulso. Ahí está Luis. ¿Qué onda? ¿Cómo andas?
4: Bien, bien, ¿cómo andamos?
3: ¿Qué haces? ¿Estás en Califas, no?
4: Sí, aquí andamos.
3: Oye, pues aquí tengo, nos mandaste la información para una bromita del doctor Cardiel Patujechu, ¿no?
4: Sí, para mi jefa.
3: ¿Miento o no miento, mi estimado amigo?
4: Eso no conoce.
3: Oye, ¿cuánto tiempo llevas en California, Luis?
4: Como 33 años.
3: ¡Ay, hijo de Calimán! Pues ya toda una vida, Luisillo.
4: Sí, llegué acá cuando tenía como 7 años.
3: Órale, ¿y tu mami cuánto tiempo lleva allá? Entiendo que también vive allá Patricia, tu mamá.
4: Sí. Oye, ella llegó acá como en el 97, 98.
3: 97, 98. ¿Y cuántos hermanos son, Luis?
4: Cuatro en total.
3: Cuatro en total. Oye, según la información que me mandaste, pues ha sido una vida complicada de tu jefecita, ¿no?
4: Sí, sí, claro que sí.
3: Tuvo un primer matrimonio que duró alrededor de 2 años, el cual tuvo un hijo, que eres tú. O sea que tú eres el primogénito.
4: Sí, yo fui el primero de su primera borrachera.
3: Oye, ¿y cómo estuvo que la relación terminó porque el abuelito, o sea, tu abuelito, no quería a Márgaro, a tu papá, que era taxista, que muy prángana, o qué? ¿O cómo estuvo el rollo?
4: Lo que pasa es que mi abuelito son de esos, ya sabes, usted es de ahí de la capital y Márgaro era de ahí del estado de Toluca. Y decía que,
3: A ver, espérame, baboso. Toluca no es un estado, primero, ¿eh? Está bien que vivas en el gabacho, pero no seas tarima pendejo.
4: Pues Toluca.
3: Toluca. Toluca es la capital del estado de México. Tarima pendejo. Oye, ¿y qué pasó después? Platícame.
4: Pues fíjate que después de casar mi mamá con tu, bueno, después de Márgaro, pues se dejaron. Yo viví siempre con mis abuelitos desde chiquito. Viví con ellos, yo me crecí con mi abuelita, cuando se vinieron para acá.
3: Oye, ¿y tu papá, Margarito, aún vive o no vive?
4: No, él ya se murió. Él se murió hace como unos 3 años y medio.
3: Oye, ¿y conviviste con él tú como hijo o en él?
4: La verdad, nunca lo conocí. Porque te voy a mentir.
3: Híjole, no, pues sí está grave. Pero bueno, regresando a la historia, 3 años después, más o menos, tu mamá conoce a una persona llamada Miguel, que es tu padrastro, ¿ok?
4: Sí.
3: ¿Aún vive todavía Miguel o no?
4: Sí, fíjate que todavía vive él. Él apenas se dejaron, mamá de él se dejó hace como unos 3 años, como 3 años tiene. Va para 3 años que se dejaron.
3: Órale, y ¿por qué?
4: Pues problemas, ya sabes, entre de ellos. Mamá siempre tuvo a su hijo preferido, que fue mi hermano Miguel Ángel. Uh-huh. Y pues se dejaron. El chiste que él se fue, les dejó la tapicería. Pero mientras que él se iba, él andaba sacándoles el dinero del banco y andaba poniéndolo allá en un banco de allá de México.
3: ¿Quién, Miguel?
4: Ajá.
3: Ah, qué hijo de la guayaba, no manches. O sea, uno pide para las crudas y el otro roba.
4: El chiste que se fue como con 50, 60 mil dólares para allá. Y está viviendo ahorita allí en Cuernavaca.
3: ¡Wow! No, pues pobrecita de tu mami, ¿no? Ha de estar bien adolorida, ¿no?
4: Pues sí, fíjate que yo creo ya ni llorar es bueno para ella.
3: Bueno, Miguel y tu mami tuvieron tres hijos. Uno es el que mencionaste, Miguel, que nació acá en la Ciudad de México. Después otra hermana tuya, nacida acá en la Ciudad de México, llamada Ana. Y otro carnal que ya nace en los Estados Unidos, se llama Ara. Se llama Ariel. Él ya es gabachito, ¿no?
4: Sí, él es ya gabacho.
3: Bueno, pues platícame. ¿Por qué la bromita del doctor Cardiel para tu mami y para Patricia?
4: Fíjate que ella siempre ha creído en eso, en lo que es los que leen las cartas. Tiene hasta amigos que leen las cartas y siempre está muy metida. Y que por qué me va mal y que ha tenido varios negocios, todos los negocios han tronado. Ha tenido varias salones de belleza y todos los ha tronado. Ha tenido restaurantes, también han tronado. No, se le va el dinero como si fuera agua.
3: Bueno, según tu texto, dices que ella acude a un santero llamado Fernando, que le dicen Ferni.
4: Sí.
3: ¿En dónde es todo eso? ¿Allá en California?
4: Sí, aquí en California.
3: Oye, sí, entonces, ¿quieres que le llamemos y le digamos qué o qué?
4: Pues simplemente que ir a tiene una corte de migración. Que donde ella le van a decir si puede quedar o se tiene que ir.
3: ¿Cuál es su estatus actualmente?
4: Pues su estatus es pues deportada, la habían deportado, se salió voluntariamente, se fue ahí un rato a pasear allá a México y luego se brincó de nuevo para atrás.
3: O sea que está de ilegal y ahorita está en la corte.
4: Eso tiene como unos 9 años que pasó.
3: Ok. Bueno, en concreto, ¿quieres que le hable por teléfono y le diga que quien ha hecho todas las maldades es tu tía Pilar, hermana de Margot? ¿Y la conoces o no la conoces a Pilarica?
4: Sí. Me hablaron como 2-3 veces, que bien, ¿cómo estás? Que te extrañamos. Y cuando ya salió el peine, ya sabrás, que mándame una feria, que porque es el cumpleaños del primo y que no tienen, y que es el otro.
3: Ah, qué poca abuela,
4: No, hasta, pues... Por cierto, fíjate que cuando se murió Márgaro, me hablaron que para que yo pagara el funeral.
3: ¡Neta! Híjole, pues no tienen vergüenza estos hijos de que... O sea que prácticamente de la familia paterna, pues descartado completamente un encuentro tuyo para con ellos, ¿no?
4: Exactamente. Me habló y me dice una de ellas, ella se llama Verónica. Me dice, oye, es que fíjate que se ocupa una feria, que porque se me está cayendo el techo y esto y el otro. Y me meto a su página y cuando menos voy viendo... Tu esposo es albañil y me estaba pidiendo a mi feria que para componer el techo.
3: ¡Chale, no! Está cañón. Está muy, muy complicado esa situación. Pero bueno,
4: sí,
3: le llamo a tu mami.
4: Ya nada.
3: Oye, le llamo a tu mami, ¿qué le digo? Que soy amigo de Fernando, del tal Ferni.
4: Sí,
3: ¿cómo es que conseguí el número? ¿Cuál va a ser el match?
4: Fíjate que lo vamos a marcar. Yo no voy a hacer como que yo le comunico, le voy a decir, ¿sabes qué más? Tengo ahorita aquí al santero mayor, vamos a poner que es el santero mayor, para que quiera hablar contigo y pues yo te voy a, pues, le voy a decir que yo voy a colgar, no voy a colgar, pero así te voy a colgar, para que ustedes hablen tranquilamente.
3: Entonces digamos que tú vas a hacer la llamada de tres.
4: No, a ver si podías hacer la supo que le dije yo.
3: Okay.
4: Que le íbamos a marcar, que me contestara, que le marcábamos de un número desconocido, que porque iba a llamar de llamada de tres. Digo, y cuando llamo llamada de tres sale ahí que está bloqueado, o sea que sale como que no sale registrada la llamada.
3: Oye, carnal, ¿y tu mami trabaja o no trabaja?
4: Ella tiene una vida allí en una ciudad que queda como 30 minutos de aquí, se llama Del Alto. Ellos ahí tienen una casa y en el garaje lo hicieron como un saloncito de belleza. Pero ahí van y cortan el pelo, ya sabes.
3: Ok. ¿Y crees que tu mamá ahorita esté disponible?
4: Yo creo sí, porque te digo que le dije, ya llevamos como unas 3 semanas que le íbamos a hacer la broma. Su diario me está hablando, que ¿y cuándo te va a hablar? ¿Y qué fue lo que te dijo? ¿Y que cuándo lo esto? Y digo, espérate, le digo, está que está muy ocupado.
3: Oye, pues vámonos a la bromita. Te recuerdo que es muy importante al principio, cuando yo le voy a decir que me pregunte una cosa, que solamente ella sepa. Entonces, bien pendiente para que me des la respuesta, ¿ok?
4: Claro,
3: y todo lo que me diste y lo que me escribiste relacionado a tus hermanos y las tragedias que han vivido como familia, las voy a ir pues acomodando para darle veracidad. ¿Y qué quieres que haga? ¿Cómo quieres que le haga la limpia? ¿Que se pase mis güeros o qué onda?
4: Fíjate que ella siempre ha sido muy pegada con mis hermanos. Yo siempre he sido como el patito feo, ¿sí me entiendes? Lo que tú te quieras manchar, por mí que te viente el huevo en la cara o a ver qué tú le inventas.
3: ¿Qué te parece que le hagamos comer huevos crudos?
4: Pues está bien.
3: Que la limpiemos, órale. Ahora en lugar de la cebolla, para que sea huevo. Órale, ya está. Pues vamos a darle, señores. Muy buenas noches. Soy el Panda Zambrano, camisa número 25. ¿Y las bromas dónde están? Claro, en tu show.
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2: Oye, güey, extraño a tu mami, güey. Por favor, confírmame si le llegó el cheque, ¿no? Es importante saber que esté bien. Gracias, saludos, pandita.
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3: Excelente. Listo, papá, le está llamando.
4: Ya está, ok, yo.
3: Soy el doctor Cardiel, el santero mayor.
4: Sí, el santero.
9: Bueno,
4: Ana.
9: Hey.
4: Oye, ¿qué estás haciendo? ¿Estás ocupada?
9: Sí, hijo, estoy haciendo un color. ¿Qué pasó?
4: Hijo, estás mucho ocupada. Es que sabes que me acaba de hablar ahorita Fernie y yo te tengo aquí al señor. ¿Te acuerdas que te dije que te iba a marcar? Porque está, me está preguntando. Ya ves que de lo que está pasando está también con Esmeralda. Y
9: ¿qué anda pasando con qué?
4: Quiere hablar con Esmeralda, con Esmo.
9: Ajá.
4: Y me está diciendo que necesita hablar contigo urgentemente. Lo tengo en la línea. Y pues quería ver que si le podías tomar la llamada.
9: Sí, Jorge.
4: Okay, pues ahorita para que te lo comunique.
9: Sí,
4: en la otra línea. Okay, espérame, sí, voy a cortar la llamada. Espérame. Espérame, vamos a colgar.
9: Okay.
4: Bueno,
3: aquí estoy, mi estimado amigo. Aquí estoy en espera.
4: Sí, fíjate que sí, mira, aquí tengo ya a mi mamá conectada en la siguiente línea. Ya la tengo ahí, mamá.
9: ¿Qué pasó?
4: Mira, te presento al santero, al que tengo, que es amigo de Fernie.
9: Ajá.
4: Es el que te quiere hablar.
9: Ah, ok, a ver, dígame.
3: Mi estimada amiga, soy el doctor Cardiel, el santero mayor, y para mí es un gusto poder hablar con usted. ¿Cómo está, apreciable amiga?
9: Bien, bien, gracias.
3: Voy a pedir, mi querido Luis, si eres tan amable, que me dejes en la confidencialidad, en poder hablar con ella. ¿Tendrás algún inconveniente?
4: No.
3: Muy bien. Aquí me quedo.
4: Sí, sí, sí.
3: Patricia.
9: Sí, dígame.
3: Antes que nada, para mí es un gusto, un placer poder platicar contigo. Déjame decirte lo que le dije a Luis, tu hijo. Y también lo que le comenté a Fernie.
9: Ajá.
3: Yo no busco ningún beneficio económico. Mi misión, que me ha encomendado el Señor Todopoderoso, es poder ayudar a las personas que lo necesitan. Y para esto, déjame hacerte una pregunta, para poder dar veracidad a la información, a mi trabajo, al poder. Hazme una pregunta, algo que solamente tú sepas, mi estimada amiga Patricia, algo que quieras saber, algo que solamente haya pasado en tu presente, en tu pasado. Pregúntame, y con gusto, a través de la ósmosis, a través del pensamiento, a través de las ondas, estaré tratando de darte respuesta. Pregunta. ¿Qué quieres saber?
9: No, realmente no estaba preparada. O sea, pues realmente más bien es como ahorita, tal vez sería como... Son dos preguntas más bien. ¿Cómo ves la situación económica mía y la situación migratoria, las dos? Serían nada más esas preguntas.
3: Antes que nada, tú eres una mujer que ha sufrido mucho. Mucho desde la infancia. Y respondiendo a tus preguntas, la situación económica es difícil, compleja. Porque pese que has hecho tus ahorros y has luchado durante tantos años, el dinero se te va como el agua, como si fuera un río.
9: ¡Ay!
3: Y puedo percibir que tienes una situación migratoria algo compleja. ¿Tienes cita en la corte? ¿Miento o no miento, mi querida amiga?
9: No, no miente.
3: Pero déjame decirte que vas a salir victoriosa. Tu situación migratoria va a arreglarse. Pero tus problemas no han terminado. ¿Y sabes por qué? Porque hay alguien, hay algo que percibo, que siento, que desde hace muchos años ha intentado hacerte el mal. Hace muchos años te pusieron tierra de panteón, incluso hicieron un amarre contigo. Es por eso que no solamente tuviste ya un fracaso más, te han traicionado. Hay una persona llamada Miguel, que fue tu pareja durante muchos años. ¿Miento o no miento, mi estimada amiga?
9: No, no miente.
3: Este Miguel te dio 3 hijos, de los cuales también te han dado muchos dolores de cabeza, problemas legales, problemas en su vida. Y esto te ha traído realmente muchos, pero muchos problemas. ¿Miento o no miento, mi estimada amiga?
9: No, no miente.
3: Mal de amores, males económicos, negocios fracasados. Y a ti incluso has sufrido teniendo insomnio, no descansas. Tienes muchas preguntas en tu cabeza y pocas respuestas. Has dejado todo en manos de Dios. ¿Miento o no miento, mi querida amiga?
9: No, no miente.
3: Siento y percibo que hace muchos años, más de 30 años, conviviste con un hombre llamado Márgaro. ¿Quién es Márgaro?
9: Es el papá de uno de mis hijos, del mayor.
3: ¿Y él tenía familia?
9: No sé, la verdad me separé muy joven de él.
3: Eras muy joven, que incluso el padre de Márgaro no quiso que tú estuvieras junto con él. Pero este señor también tuvo más hijos, y por ahí viene el problema. Por ahí viene el problema, mi querida amiga. Déjame decirte que los negocios no se te dan. ¿Por qué te has tenido problemas en los negocios? Platícame.
9: No, o sea, sí se han dado, pero como dice usted, o sea, nada más los hemos cerrado. Eso del dinero sí es cierto, he tenido mucho dinero y sí es cierto, se me va como agua nada más.
3: Salones de belleza de los cuales han quebrado. Traiciones por parte de la pareja, incluso te han robado dinero. ¿Miento o no miento, querida amiga?
9: No, no miente.
3: ¿Has tenido que hacerte de lo poco que has hecho? ¿Has tenido hijo que ha estado en la cárcel? ¿Miento o no miento?
9: No, no miente.
3: Tu vida ha sido muy difícil, pero tú eres una gran mujer. Una mujer que emigró a los Estados Unidos. Una mujer que ha visto por los suyos. Una mujer amorosa. Una mujer católica. Pero para esto, déjame decirte que necesito limpiarte. ¿En dónde estás ahorita, querida amiga? ¿Dónde estás?
9: Estoy en el trabajo ahorita.
3: ¿Y tienes unos minutos para que vayas a la cocina de ese trabajo?
9: Sí, de hecho estoy en la cocina.
3: Abre el refrigerador.
9: Ajá.
3: ¿Te encuentras en un área donde estés a gusto?
9: Sí.
3: Escucho ruidos de fondo.
9: Sí, porque están en el otro lado, están trabajando.
3: ¿Y no te distrae?
9: No, no, yo estoy aparte.
3: Muy bien. Dime los productos que hay en ese refrigerador. Dímelos.
9: Hay crema, mayonesa, soda, comida, verduras, huevo.
3: Muy bien. Te voy a pedir que saques la mayonesa.
9: Ok.
3: Y que saques 2 huevos. ¿Qué es lo que vamos a hacer, mi querida amiga? Vamos a limpiarte. Vamos a romper ese amarre. Y vamos a romper la maldición. Y yo te aseguro que al final, si lo haces correctamente, voy a decirte el nombre de él o de las personas que te han hecho daño. Y si lo hacemos correctamente, tu suerte va a cambiar. Yo te comenté en un principio que tu situación migratoria va a mejorar. ¿Y sabes por qué?
9: ¿Por qué?
3: Porque te lo mereces. Y porque tienes un ángel. Tienes una protección. Que durante todos estos años, pese que han querido, escúchame muy bien, querida amiga, pese que han querido que caigas al barranco y te derrotes, no han podido. ¿Y sabes por qué? Por tu fe. Porque eres una mujer de fe. Eres una mujer de principios. ¿Miento o no miento, querida amiga?
9: No, no miente.
3: Pese que la vida te ha golpeado, pese que lo que te hicieron hace muchos, muchos años, hoy lo vamos a romper porque eres una mujer fuerte. Repite conmigo. Doctor Cardiel.
9: Doctor Cardiel.
3: Curandero mayor.
9: Curandero mayor.
3: Quítame este mal.
9: Quítame este mal.
3: Y rompe la maldición.
9: Y rompe la maldición.
3: Inhala. Exhala. Inhala. Exhala. Repite conmigo nuevamente, doctor Cardiel.
9: Doctor Cardiel.
3: Curandero mayor.
9: Curandero mayor.
3: Rompe este mal.
9: Rompe este mal.
3: Que no lo soporto más.
9: Que no lo soporto más.
3: Y vamos a purificar el alma con esa mayonesa que es blanca. Purificará el alma. También el huevo romperá esa maldición. Muy bien, querida amiga, te voy a pedir que con la mano derecha tomes ese par de huevos y con la mano izquierda tomes tu teléfono. Y te voy a pedir que te restriegues, que pases los huevos por tu cara de forma circular. De forma circular, pásalo por tu rostro, pásalo por tu cabeza, por tu nuca, por tu cuerpo, por tu pecho, por tu vientre, por las piernas, por todo tu cuerpo de forma circular. Velo pasando. ¿Lo estás haciendo?
9: Sí.
3: Velo haciendo y ve repitiendo conmigo. Doctor Cardiel.
9: Doctor Cardiel.
3: Por favor, quiero que los... No te distraigas y esos huevos restrégalos en tu cuerpo. Doctor Cardiel.
9: Doctor Cardiel.
3: Ven a mí.
9: Ven a mí.
3: Doctor Cardiel.
9: Doctor Cardiel.
3: Curandero.
9: Curandero.
3: Curandero mayor.
9: Curandero mayor.
3: Ayúdame.
9: Ayúdame.
3: Límpiame con este producto de gallina.
9: Límpiame con este producto de gallina.
3: Quiero ser feliz.
9: Quiero ser feliz.
3: Merezco ser feliz.
9: Merezco ser feliz.
3: Quiero bondad.
9: Quiero bondad.
3: Quiero tener alegría.
9: Quiero tener alegría.
3: Bríndame la felicidad que yo merezco.

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1: Muy bien. Necesito que esos dos huevos los ingieras, los tragues, te los comas. ¿Escuchaste bien?
2: Sí.
1: Entonces, con la mano derecha, necesito que tomes ese vaso, levantes tu mano y repitas conmigo. Doctor Cardiel, repite conmigo.
2: Sí, doctor Cardiel.
1: Curandero del mal.
2: Curandero del mal.
1: Curandero mayor.
2: Curandero mayor.
1: Que con este producto de gallina. Que con este producto de gallina. Que con este producto de. Que con este. Tú. Oye, ¿se le habrá cortado o habrá colgado, güey?
3: Yo creo que le habrá cortado. Hay que marcarle de nuevo.
1: Ok, bueno. Entonces vamos a hacer la misma estrategia. Te pongo con ella. Oye, mamá, me mandó un mensaje. Que se cortó. ¿Qué onda? Vamos a ver qué es lo que te dice. Y si es así, dices, bueno, déjame le marco para enlazarte nuevamente. Y hacemos como que enlazamos, ¿ok? Listo, vamos a ver. A mí como que colgó, ¿eh? Había unos silencios como que dices, marcamos, las bromas están en tu show.
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5: Saludazos, panda, a toda la clica ahí en la cabina. Saludos a todos de parte del troquero Chiquilín desde Winton, California. Vámonos hasta Michoacán.
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1: 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En el momento de que iba a comer dos huevitos.

0: Por favor, deje su...
1: No manches, ya no contesta, güey.
0: Entonces se quedó con la gallina.
2: O le está poniendo tinte a otra cabeza, o no sé.

0: Chale, íbamos también.
1: Por favor, deje su mensaje.
0: No, pues no contesta, carnal. Me lleva el tren, ¿qué habrá pasado? Bueno, pues aprovecho para que todas las emisoras de La Mejor FM hagan su pausa. Estamos transmitiendo por la aplicación de Claro Música y por La Mejor. Buenas noches.

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0: Estoy de vuelta contigo en este viernes 14 de agosto del 2026. 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Y este fin de semana ten horas y horas de diversión. Y vámonos hasta Tijuana, donde estoy por la mejor. Ahí está el buen amigo Yair. ¿Qué onda? ¿Cómo estás? Buenas noches.
1: Sí, hola, hola, pandita.
0: ¿Qué pasó, mi amigo Yair? ¿Cómo estás, papá?
1: Bien, bien, aquí.
0: ¿Cómo te trata Tijuana?
1: Pues bien, me han pasado muchas cosas, pero excelente, bien.
0: A ver, ¿y qué cositas te han pasado, mi cuate de chocolate? ¿Qué te ha pasado?
1: Pues, solo, y pues así, cosas en el trabajo, todo.
0: O sea, ¿estás solito como perro?
1: Sí.
0: A ver, ladra, papá.
1: Extrañando a la tóxica.
0: Oye, carnal, ¿pero de dónde eres? ¿No eres oriundo de Tijuana?
1: No, yo soy de Cancún, pero me vine aquí a Tijuana por ella.
0: A ver, pero mucha gente que vive en Cancún dicen que, o gente de otras ciudades se van a trabajar a Cancún. ¿Y tú que estás en Cancún, por qué te fuiste a Tijuana?
1: Por el trabajo y por la tóxica, pandita.
0: ¿O sea que la tóxica está en Tijuana?
1: Sí, estaba en Tijuana, pero pues ahorita se fue a Austin a trabajar, me dejó.
0: ¡Qué la fregada! Te fuiste buscando al amor y ¿qué? ¿Se fue acá de indocumentada?
1: No, se fue por coyote, sí, me preguntan.
0: Órale, ¿y por qué a Austin? ¿Por qué a la capital de Texas?
1: Porque ahí está su hermana y le dio una oportunidad.
0: Pero entonces ya crúzate el charco y vete a Austin. Si de Cancún te fuiste a Tijuana, pues órale, güey.
1: Sí, en eso estamos, pandita, pero por la situación de que pasa una cosa, si no es una, es otra, es una, es otra, y pues nunca juntamos porque... Sí.
0: Ok, entonces, ¿cómo se llama tu tóxica?
1: Saraí.
0: ¿Es tu novia, es tu pareja, es tu esposa? ¿Cómo es?
1: Es mi pareja, pero mi futura esposa, porque pues ya estoy en eso.
0: ¡Ay, pedirle... caquetón!
1: Sí.
0: Mi futura, ¿y cuánto tiempo llevas con tu futura?
1: Casi, ya voy para año y 6 meses.
0: Ah, no tanto, no tanto. Yo pensé que mucho tiempo más.
1: No. Año y 6 meses.
0: ¿Y qué edad tienes, carnal?
1: Yo, 26.
0: ¿Y tu tóxica?
1: Va para 32.
0: Hasta con eso. Oye, ¿es cierto lo que dice el dicho? Que gallina vieja hace buen caldo.
1: ¿Buen caldo? ¿Sí? ¿Por qué cree que la busco? ¿Por qué cree que estoy hasta aquí?
0: Pues por tarima, pendejo, Arona y más. Bueno, ¿y qué bromita para tu tóxica, Yair?
1: Yo soy taxista de aplicación y ahorita estaba dando un servicio, pero era hombre, pero pues yo soy tóxico y le bajé el volumen, le bajé el brillo para que no vean, y pues ella lo malinterpretó, que era mi mujer, que todo es, y pues le colgué.
0: ¿A quién era tu tóxico? A ver, no te entendí bien. ¿Eres taxi de aplicación? ¿Eso te...
1: Sí.
0: Ok, entonces, ¿cuánto tiempo llevas ejerciendo esto?
1: Pues ya voy como... 6 meses aproximadamente.
0: Okay, bueno, entonces la idea es llamarle y decirle qué.
1: Que pues ya me fastidié de su toxicidad y pues ahorita conocí a una persona y pues no le quería decir nada. Pero pues ya muchos problemas, si no es una es otra, que por todo se molesta, que es y que lo otro.
0: ¿Cuánto tiempo llevan separados de que se te fue a Austin?
1: Ya va para 6 meses, pandita.
0: No, entonces la tienes de pechito, carnal. Pues, ¿por qué no le dices que precisamente ahí en el taxi de aplicación conociste a alguien, la has estado tratando, y que la neta, pues, quiere serle bien honesta, ¿no? O sea, pues, quiero, pues, intentarlo. Tú eres... ahí le enumeras todos sus defectos. Eres tóxico, eres así, eres asado. Yo desde Cancún me vine siguiéndote, tú te fuiste para allá, y la neta, pues, quiero intentarlo y quiero que lo sepas por mí, por eso es que me he portado raro y soquito Loki.
1: Sí, no, pues va a sacar trapitos al sol, pandita, porque no es primera vez.
0: Oye, ¿sabes hacer llamada de tres o no?
1: Es que lo que pasa, ella ahorita no me contesta en mi teléfono, porque está, piensa que le colgué y no le contesté, pero...
0: Ok, entonces nos vamos por un número privadito, ¿no?
1: Exactamente, para que yo le diga, oye, ¿sabes qué? Pues como veo que no me contesta de mi teléfono, le pedí el número de esta persona que estoy conociendo, le digo el nombre,
0: Sí, pon el nombre que tú quieras.
1: Ah, bueno, le pongo el nombre de Carolina, porque así se llama mi expareja. Y nombre, con eso la voy a matar.
0: Vamos a ver si es cierto, señores, en directo desde el Panda Cool Center, a través de la Mejor FM, a través de Claro Música, las bromas están en tu show.
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3: Amita, siempre escucho tus bromas, te felicito y te pido un favor. Quiero agradecerle a mi esposo por medio tuyo, que me ha estado cuidando. Me hicieron un reemplazo de rodilla y estoy muy agradecida con él. Entonces, por medio tuyo, le agradezco y sabe que lo amo. Muchas gracias. Saludos, Paulita.
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0: Vas, Jair. Disfruta.

0: No.
1: ¿Bueno?
0: ¿Quién habla?
1: Estar ahí. Estoy ahí.
0: ¿Qué pasó?
1: No, pues ya lo pensé bien. Y ya. Creo que mejor hasta aquí. Tú por tu lado, yo por el mío. Siempre dan muchos problemas. Has preferido a tus hermanas. Y por la verdad, prefiero que lo sepas de mí y no de otras personas.
0: Bueno, ¿de qué estás hablando?
1: Ya creo que son muchos tiempos que hemos intentado para poder estar ahí, pues no.
0: Sí, eso está bien.
1: Sí, okay. Y ya creo que mejor es dejarlo así, pues conocí a otra persona, estoy tratando a esa persona y pues el servicio que di hace ratito era esa persona. Y pues no, okay. no creo que es conveniente estarte mintiendo, hace lo mismo y no te quiero hacer más daño. Es una excelente persona y tóxica, pero creo que hasta aquí.
0: Ok, entonces creo que está de más que vayas a la casa, ¿verdad? Porque ya no te quiero ver ahí.
1: No, pues dame la oportunidad de que yo sea feliz, como tú lo eres. Y
0: hazlo, Yair, hazlo, no me importa. No me importa. Gracias por avisarme. Ahorita mismo les digo a las niñas que cierren la puerta y que no te dejen entrar, ¿ok?
1: Pues es que, ¿y vas a hacer lo mismo como Carolina? Dime.
0: Sabía que tarde o temprano lo ibas a hacer, sabía.
1: Por eso, vamos a hablar bien, querías hablar bien.
0: ¿Qué quieres
1: vamos
0: hablar? Hablar ¿qué quieres hablar? Por tu ropa puedes largarte. Puedes largar por la ropa. Ve, búscala y lárgate, desaparece vamos. Mi vida.
1: Bien, por eso.
0: No, Yair, no. La volviste a hacer. La volviste a hacer.
1: Por eso.
0: ¿Mala también?
1: Por eso. Es que bueno,
0: neta, Yair, que no tienes madre.
1: Neta, yo no quiero.
0: Madre.
1: ¿Cuánto tiempo he hecho las cosas para estar bien contigo? ¿Cuánto tiempo te he demostrado todo? Y
0: ¿qué?
1: Tú velo.
0: ¿Qué me has demostrado? ¿Unos meses acá? ¿Yo cuánto te he demostrado que he estado ahí a pesar de tus traiciones, a pesar de que tantas veces me dejaste por esa estúpida, a pesar de que todavía te llevé para Tijuana? ¿Y qué hiciste? ¿Qué hiciste? A los pocos minutos, a las pocas semanas te querías largar otra vez cuando no tenía ni dónde dormir yo.
1: Te compro los boletos, ok. Te devuelvo el dinero de los boletos que me dices, ok. Te los devuelvo, ya te lo he dicho.
0: Sabes que a mí el dinero no me falta. Sabes que el dinero a mí no me falta. Y no lo necesito.
1: Está bien. Yo solamente te quise demostrar estos 6 meses que estoy aquí en Tijuana, que quiero hacer las cosas bien, pero ya no, ya estuvo, ya,
0: sí,
1: hasta ya aquí.
0: Está bien.
1: Por eso, ok.
0: Por eso,
1: ya
0: yo no te estoy deteniendo.
1: Voy a buscar mi ropa, voy a buscar todo y aquí se acabó, pero solo te quiero decir una cosa y quiero
0: adelante,
1: que me contestes sinceramente.
0: Hazlo, Antonio, hazlo. Mira, ya a estas alturas ya no me sorprende nada tu pinche, neta.
1: ¿Te puedo
0: ya lo
1: decir
0: tenía
1: una
0: todo
1: cosa?
0: Planeado. Ahora sí, por eso compraste
1: terreno, ¿no?
0: ¿Verdad?
1: ¿Te puedo decir una cosa?
0: No me digas mi madre, no me digas mi madre. Neta, no me digas nada.
1: Okay.
0: No quiero saber nada.
1: ¿Te puedo decir una cosa? Nada más contéstame una cosa.
0: ¿Qué quieres?
1: ¿Cómo se oye el Panda Show?
2: ¡A toda máquina!
3: ¡Sara!

0: ¿Saraí?
1: ¿Saraí? Sí.
0: Hola, chiquita. Ande. ¿Nos has escuchado?
1: No.
0: ¿No, nunca has escuchado las bromas del Panda Show? ¿Nunca?
1: No.
0: ¿Te cae?
1: No.
0: Júramelo. ¡Júramelo! Bueno, Saraí, te hablamos del Panda Show. Transmitimos a través de la aplicación de Claro Música, Claro Radio en los Estados Unidos. También estamos acá en toda América Latina. Oye, lo que pasa que Yair está allá en Tijuana. Estaba aburrido, escuchando la mejor FM. Está así como todo tarima pendecuaro. Y bueno, creo que por lo que entiendo han tenido así como unos problemitas, así como que muy sencillos, ¿no? Y él te quiso hacer una bromita, así que Yair, adelante, ahí está tu peor es nada.
2: Pues quiero decirle que he cometido errores y la respeto mucho, la quiero, la amo y pronto estaré ahí. Y para que ya deje de ser menos tóxica, porque...
0: Bueno, menos tóxica y tú menos bruto. ¿O no, Saraí? Oye, dile algo a tu gordo. Oye, le dijiste que ya no fuera a la casa ahí, que las niñas y que no sé qué y todo. Salieron los trapitos al sol bien gacho, ¿eh?
2: Lo bueno que no me la rementó con varias veces.
0: Oye, Saraí, ¿tú sigues queriendo a este sureño?
1: Sí. No lo quiero, lo amo.
0: Ay, mi. ¿Y tú, Yair, sigues queriendo a Saraí?
2: Ahorita sí la amo, pandita.
0: Siento es ese como amor apache el que ustedes tienen, ¿no?
2: No, no sé.
0: Sí, amor y odio, y que yo te hice y tú me hiciste, lárgate y todo. Y no te vuelvas a aparecer, me hiciste, pero lo aman, o sea, no sé.
2: Es que uno cometí muchos errores cuando la conocí, pandita, y son resacas que hay y dudas que tiene, pero...
1: ¿Errores? Se dice pena.
0: ¡Ay, Dios! Oye, Saraí, pero llevas 6 meses sin el gordo, te fuiste a Austin, ¿no?
1: Sí.
0: ¿Y crees que él no, pues te extraña? ¿A poco no extrañas la cucharita, Saraí?
1: Sí.
0: Pues digo, entonces, el vato tiene que desahogarse con una bromita. Por ahí se dice que la sensación es similar cuando uno tiene un encuentro cercano. No lo sé, pero igual liberas ciertas hormonas que te permiten esa excitación cuando haces la broma. Entonces, pues como no estás ahí a su lado, él tiene que buscar muchas técnicas. Ha buscado otras, pero... Es más, enséñale tu mano para que veas cómo ya, la mano ya.
2: Ya tengo bien fría, pandita, lo tengo bien fría.
0: Mira, ya te reíste, Saraí. Pues despídase de Saraí, Yair, adelante.
2: Pues que me conteste ahorita que le marque.
0: Saraí, ¿le mandas un besito a tu gordo?
1: No, ándale. Te lo voy a mandar por otra cosa.
0: Ándale, ándale. Y te invito a unas costillitas de barbecue ahí que venden en la Main, en el centro de Austin. ¿Qué óvole? ¿Va?
1: No.
0: O si quieres ahí unos ostiones, te disparo unos ostiones en el centro, ahí también por la Main Street. Si quieres. ¿No?
1: Ándale pues, mi amor.
0: Ándale, mira, sí, que le urgen los ostiones en el centro. Bueno, familia, díganme cómo se oye el Panda Show.
2: A toda la máquina, pandita.
0: Vientos, y con esto nos vamos en este viernes 14 de agosto del 2026. Hasta aquí las bromitas del Panda Show por la mejor FM. Buen fin de semana, regreso el próximo lunes.

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1: Hoy,
2: Revista del Consumidor. Radio. Un cuaderno que se deshoja la primera semana, una goma que mancha en lugar de borrar, o una pluma que deja de pintar en pleno examen. Lo que parecía un ahorro termina siendo un doble gasto para tu bolsillo. ¡Que no te pase! Quédate para saber cómo les fue a las marcas en nuestro estudio de calidad.
3: Y para que la estrategia esté completa, en nuestra sección Cuida tu Dinero, te compartimos algunas herramientas para proteger tu economía en este nuevo ciclo escolar. ¡No le cambies!
2: Revista del Consumidor.
3: Surtir la lista de útiles escolares requiere de tiempo, paciencia y sobre todo una buena planeación. Frente a un anaquel lleno de opciones, la decisión se complica. El reto no solo es encontrar el precio más bajo, sino garantizar que los útiles duren todo el ciclo escolar.
2: Para ayudarte y orientarte en estas decisiones, realizamos un estudio de calidad de algunos artículos incluidos en la lista de útiles escolares.
3: Analizamos un total de 94 productos de útiles escolares, entre bolígrafos de tinta azul, lápices de colores, cuadernos, juegos de geometría, gomas y sacapuntas.
4: El objetivo general de este estudio es verificar que los productos cumplan con su etiquetado, que cumplan en cuanto a las pruebas de seguridad, para que en el momento que lo utilicen las niñas y los niños en la escuela, sea producto seguro para ellos.
3: Para empezar, verificamos que ningún producto tuviera defectos a simple vista y que todos incluyeran su información comercial. En los cuadernos, comprobamos el número de hojas, que el papel resista el borrado sin rasgarse, que hojas y pastas no se desprendan fácilmente del arillo o cocido, y en el caso de las pastas no plastificadas, qué tanto repelen el agua.
2: A los lápices de color les exigimos puntillas que soporten la presión al dibujar sin romperse. Además, evaluamos su eficiencia al iluminar, midiendo el grado de desgaste en los tonos rojos, negro y azul. En las gomas, pusimos a prueba su nivel de desgaste y su efectividad al borrar.
3: Para los juegos de geometría, comprobamos la precisión en las escalas de reglas y escuadras, la graduación exacta del transportador y el buen trazo del compás. En los sacapuntas, revisamos que no presentaran aristas filosas y que lograran una punta perfecta.
2: Y finalmente, en los bolígrafos, vigilamos que no manchen ni chorren, midiendo metro a metro cuánto rinde la tinta antes de agotarse. ¿Cuáles fueron los resultados?
3: Todos los cuadernos analizados cumplieron con su número de hojas, gramaje y no presentaron defectos. De los modelos no plastificados, el mejor evaluado al promediar todas las pruebas fue un modelo de la marca Scribe. Si prefieres cuadernos plastificados, los mejores evaluados fueron First Class, Keep, Cute, Norma y dos modelos de Scribe.
2: En los lápices de color, ninguno presentó defectos. Los que tienen las puntillas más resistentes son Cores, Mae, Norma, Vinci, además de dos modelos de Faber-Castell y dos de Staedtler.
3: En las gomas, las que menos se desgastan son Artesco, Maped, Pelican y Staedtler.
2: Para los sacapuntas, dos de Cores y uno de la marca Kum no presentan leyendas de precaución.
3: Los bolígrafos de tinta azul no presentaron defectos en sus acabados. Si quieres que la tinta te rinda al máximo, la marca Bic rompió récord al superar los 2,000 metros de escritura, mientras que Mae y Office Max apenas alcanzaron los 800 metros.
2: Finalmente, en los juegos de geometría, todos los modelos analizados presentaron algún defecto en sus acabados y ninguno logró la excelencia general.
3: Ahora bien, antes de comprar los útiles escolares, haz una pausa y revisa lo que quedó del ciclo anterior. Rescatar los materiales que siguen en buenas condiciones no solo le da un gran respiro a tu economía, sino que también ayuda a reducir el impacto ambiental.
2: En este regreso a clases, haz que su inversión saque 10.
4: Y recuerden que aquí en el Auditorio Nacional de Protección al Consumidor seguimos trabajando para ofrecerles la mejor información y verás para las y los consumidores. Para ver los resultados completos y a detalle de ese estudio de calidad, consulta la revista del consumidor, ya sea impresa o de forma digital.
1: Revista del consumidor.
3: Además de la lista de útiles, el regreso a clases trae consigo otras compras importantes, como uniformes, mochilas y libros, convirtiéndose en una de las temporadas de mayor presión para tu presupuesto.
2: Y tras los gastos de vacaciones, el reto es mayor. Sin embargo, este momento es una excelente oportunidad para hablar de finanzas en familia y practicar un consumo responsable, porque planear tus compras es la mejor forma de cuidar tu economía.
3: Te invitamos a dar el primer paso en casa. Siéntate con tus hijas e hijos a revisar los materiales del ciclo anterior. Juntos pueden identificar qué cuadernos, colores o juegos de geometría siguen en buenas condiciones para reutilizarse.
2: Al hacerlo, no solo reduces tus gastos inmediatos, también les enseñas el valor de cuidar sus cosas y los involucras en la toma de decisiones financieras y del hogar. Fomentar este hábito garantiza que los útiles duren más.
3: Cuando llegue el momento de salir a comprar, la anticipación será tu mejor aliada para evitar los sobreprecios de última hora. Compara en diferentes establecimientos y dale una oportunidad a las ferias de útiles escolares locales, donde puedes encontrar productos de gran calidad a menor costo.
2: Recuerda que la prioridad siempre será lo básico. Libros, cuadernos y uniformes van primero. Los artículos de moda pueden esperar. Ayuda a las infancias a distinguir entre lo indispensable y lo superfluo. Es una lección muy importante para su futuro financiero.
3: Ahora, si decides utilizar un crédito para cubrir estos gastos, la clave está en la responsabilidad. Evalúa si realmente lo necesitas y si cuentas con la capacidad de pago mes a mes para evitar el sobreendeudamiento.
2: Un crédito bien utilizado puede ser un gran apoyo, pero si lo usas sin planear, puede comprometer tu estabilidad. Antes de firmar, tómate el tiempo de analizar el costo anual total, conocido como CAT, así como la tasa de interés y las comisiones.
3: ¿No sabes qué opciones considerar? Los créditos personales y de nómina son una alternativa muy práctica, ya que no tienen un destino específico y los puedes usar para distintos gastos. En la modalidad de nómina, tu salario funciona como garantía, por lo que no requieres de un aval.
2: Otra opción son las tarjetas de crédito. Al ser un mecanismo de financiamiento revolvente, te permiten adquirir los productos sin tener que liquidarlos al instante. Esa línea de crédito te libera conforme realizas tus pagos, así que úsala a tu favor y haz que tu dinero rinda al máximo en este regreso a clases.
3: No lo olvides, surtir la lista de útiles escolares sin deudas te ayudará a tomar el control de tu economía familiar.
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1: Muy, pero muy buenos días, señoras y señores. Un placer estar con ustedes. Es la mejor 92.5 en este sabadito rico. Sabadito 15 de agosto. Placer estar con ustedes. ¡Chagiberto! ¡Chagui, Chagui, Chagui! ¡Que se va a quedar hasta las 12!
2: ¡Hombre, Chapolín!
1: ¡Placer saludarlos! ¡Sara Show! ¡Isaac! ¡Pues aquí están también! Bueno, pronto yo en su representación estamos abriendo este programa ¡Sabatino! Hasta las 10 de la mañana arrancamos con esta rolita. ¡Buenos días! ¡Buenos días!
3: ¡Buenos días, Monterrey!

0: sepas que tú te
1: chiflido das bien, bien rancio, güey.
2: Es que, ¿sabes qué, güey? Yo nunca pude chiflar así. Mi papá chiflaba bien bonito, güey, bien bonito. Ahora más, súbele, súbele.

Escucha, si me sienten. Oye, les decía que todos, en algunos, no todos, pero la mayoría, siempre tenemos a nuestros papaces, a nuestro papá, cuando se nos hacía tarde, ¿no? No sé, o típico, ¿no? Cuando te hablaban para la cena, que estabas jugando fútbol, estás jugando en el parque, donde sea. Y exactamente, y te chiflaba tu jefe. Mi papá era uno de esos. Un chiflido bien bonito que se aventaba, ¿eh? De esos que nomás doblas la lengüita, güey, y te sale, güey. A mí nunca me salió, yo me tengo que agarrar las trompas para chiflar, güey, nada más. ¿Tú sabes chiflar? Tampoco. Pues por eso, güey, deberías de... Dice Chagui, es que tengo unos dientotes. Yo creo, esos dientes sirven, güey, de tipo filtro, güey, sí. Exacto. No, sí, siento que no lo has explotado, güey. Buenos días, Bata Ray, súbele.

0: Tenemos una gran invitada aquí en la cabina de la Mejor FM. Ludivinita, papá. Como usted, la ha visto en televisión.
1: Así como Ufi.
0: ¡Uy, papá! Hoy va a estar con nosotros aquí en cabina. Nos va a platicar de esta canción que sacó, que se llama Tan Rica. Y me dijo, Iván, hoy voy con un outfit que no se pueden perder. Ludivinita, Lugo. Al ratito, aquí en la Mejor FM 92.5, ¿eh?
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0: ¿Qué dice la raza? ¿Quién está conectadísimo en esta mañana? ¿Quién ya despertó? Saluden que no dormimos juntos, buenos días. Felipe, buenos días, Felipe.
3: Isaac, Anita.
0: Ay, no, Isaac, pues, digo tú, Felipe, no están.
3: Buenos días. Por fin es sábado.
0: Por fin es sábado.
3: Me siento súper feliz, súper contento un poquito hoy. Oye, no. La Mejor FM. Buenos días, Monterrey.

0: Ok, es sábado de Foto de Show. Pero la invitada que el día de hoy tenemos, que vamos a tener aquí en cabina, pues usted dice nomás, ¿quién quiere foto de Ludivinita? ¿Quién quiere? Yo no me digo.
1: Buenos días.
0: Buenos días.
1: Ah, iba a pedir foto de Anita Show, pero mejor una de Ludovinita, por favor.
0: El Isaac dice, Ludovica. Oye, Isaac, estuvo buena la fiesta, ¿verdad? Isaac, estuvo muy buena la fiesta, Isaac. Pero mira, peor como paqueado con Márquez, güey. Bien noqueado, güey, que anda ahorita el Isaac, ¿eh?
2: Pues buenos días.
0: Buenos días.
2: Mi amorcito Ana Show.
0: No está.
2: Sabatino. Pues yo ya estoy conectado aquí.
0: Eso.
2: Ya abrí el changarrito. Y mientras cae jale, vamos a lavar el mato. Que todos tengan un bonito sábado y buena suerte en todas sus chambas y vamos a echarle ganas. Saludos a todos, que tengan un bonito día. Sobrecito,
0: mi rey santo. Buenos días.
3: Buenos días, mojo.
0: Hola.
3: ¿Cómo sabe el agua ahorita? Ah, no está mi chat.
0: No está, güey, no está.
3: Saló todo el día. No, saludos, aquí andamos ya listos y preparados dándole la chapa. Y a ver si va a haber una foto doble ahora. Anita Show. Saludos.
0: Deja que, ahí viene Anita, deja que llegue primero. Fíjate que hoy estoy tomando un juguito de mango. Porque, pues, es que mango come mango, güey. Entonces,
4: Mira.
0: Está la cica. Está comiendo un juguito de mango con una barrita, güey. De trigo, güey. ¿Lo de qué es? Sí, güey, una barrita de trigo, güey. Con relleno, como te gufi, ¿eh?
5: Muy buenos días, compadre.
0: Buenos días, mi rey.
5: Buenos días, compadre. Nubladito, gracias a Dios, compadre.
0: Sí, señor.
5: Saludos en cabina, compadre. Bonito día, bendiciones. Y pon una canción, compadre.
0: ¿Cuál quieres, güey?
5: La de Te Quiero a Ti.
0: Quiero a ti.
5: Vámonos.
0: Ok. Vémela preparando, Te Quiero a Ti, Cumbia Kings, mi queridísimo Chagiberto. Oye, sí, mayormente nublado el día de hoy. Disfruten de esta mañana.
6: Buenos días, gozadera.
0: Buenos días.
6: ¿Cómo están los demás? Se quedan dormidos.
0: Ah, mijo.
6: La foto en corto. Buenos días.
0: ¿De quién, güey?
6: Saludotes, banda. ¡Ánimo!
0: ¿De quién? ¡Mía, güey! ¡La que es mi foto!
4: ¡Ah, hombre, chapo!
7: Buenos días, muchachos.
0: Buenos días.
7: Oye, ¿te puedo pedir un favor?
0: A ver.
8: Buenos días.
7: ¿Pueden mandar a descansar tantito a Nacho?
0: No.
7: Por favor, te hago la foto de Ludivinita. Ay, mamá.
8: Te estoy oyendo, perro.
7: Que voy al baño.
0: Esa voz, ¿qué onda, Ana? ¿Qué rollo?
8: Te estoy oyendo, perro, o sea... Vos de babo.
0: Estuvo buena mujer,
8: ¿qué?
0: La fiesta ayer.
8: ¿Cuál fiesta? No, yo no salí anoche.
0: No viste a nada.
8: No, señor, traigo el todo, yo que se me quedó el carro ayer en la mañana.
0: Ah, sí, es cierto, hombre, Chihuahua.
8: Sí, no.
0: Te fregó todo el día el mendigo carro.
8: Todo el día, toda la tarde y todo el billete, aparte. Sí.
0: Anita, chao, ¿cómo está? Buenos días, mi amor.
8: No, pues desviendo, que quédense con su Ludovinita.
0: No, dale chance, nomás hoy.
8: Quédense con su Ludovinita. De una vez, sirve que descansamos los sábados. No, viene hoy mi comadre Ludivinita porque trae nuevo material. Y wow.
0: Después de las 9 de la mañana, no se me chiflen.
8: Pero si no quieren mi foto ya, si no la quieren hoy, ya no se la voy a dar nunca.
0: No, Ana, si queremos tu foto, por favor.
8: Yo sé que no traigo ni la cuarta parte.
0: Bueno, o sea, ¿cómo te explico?
8: Uno sabe lo que trae en el morral.
0: Mira, mi amor, o sea, son gustos. En gustos se rompen géneros, así es que no te preocupes, hay de todos los gustos. O sea, yo te puedo decir, mira el Chagui. Pero Chagui tiene su pegue. O sea, mírame a mí. Yo ahí tengo mi ganadillo.
8: Más o menos como qué tipo de ganado sería el Chagui.
4: Troncote.
0: ¿Así de esos? ¿Transformer?
8: ¿Qué es lo que más te tira en rollo? ¿Hombres, mujeres?
4: Troncote.
8: ¿A poco sí?
0: Sí, es que lo ven muy finito.
8: Chis.
9: Buenos días, gozadera.
0: Buenos días.
9: Ana. Y pues como no está el Chag, pues para el Chag que le gusta la porronga. Que tengan un excelente día a todos.
0: Y sí, güey. Son de la misma especie.
8: A alguien le tiene que gustar la porronga.
10: Foto de Ludovica Meluche.
0: Ludovica.
8: Ludovinita.
0: Ludivinita. Oye, pero al rato, güey, después de las 9 de la mañana va a estar aquí lo divinita, güey, relájense.
11: La fondo, que sea doble, compadre.
0: Ándale, ya ves, Anita.
8: No, la verdad Anita, sería una burla yo.
11: Pasarme una doble. ¿Qué te crees? No.
8: Sería yo, pues, muy, muy...
0: ¿Muy qué?
8: Muy mensa.
0: No, no,
8: si me tomara una foto yo al lado de Ludovinita.
0: No, nos tomamos una y luego le tomamos una a ella sola.
8: O sea, como que dicen, quiero las dos fotos. No, no me atrevo a rebajarme tanto yo. Quedar como...
0: Y luego la...
8: No, no, dale.
0: Y luego la canción que trae, está buena, ¿eh?
8: Buenísima. Cuídate, bella cat, cuídate.
12: Gracias, mi amor, Anita Show. Claro que queremos la foto.
0: ¿La ves?
12: 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Tú eres única y especial. Cada una tiene lo suyo, pero tú...

0: La gente te quiere, Anita, ¿eh?
1: Gozadera, buenos días. Buenos días, Anita. Buenos días, mi Shaq. Buenos días, Mojo.
0: Buenos días, mi rey.
1: Licuadito de este sábado. Ay, se me antoja que le agregues la de Aquí No Es Así, de Caifanes. Saludos, gozadera.
0: Saludos, amigo. Y sí, sí, sí, cierto, güey.
2: Claro, ¿por qué no ponemos Caifanes?
0: Hoy es sábado de Licuadito. Ponme la voz en eco, güey. Ponme la voz eco. Por favor, porque, señoras y señores, este sábado es sábado de Licuadito. ¡Ea, perros! Buenos días.
1: Gozadera.
0: Ahí está, buenos días. Ay, perdón. Buenos días.
3: Mojo, así como estás de feíto, no te puedes poner tus moños, compadre, no chingues.
0: Por eso. A ver, ¿no estás escuchando lo que yo estoy diciendo, qué?
2: Te pregunté.
0: Pues, ¿qué dije? Estoy diciendo que estoy bien feo, güey.
2: ¿De dónde, papacito?
0: Aparte, la que va a venir es Ludivinita, güey. La que va a liberar aquí la cabina.
2: Mira, así como están las cosas en el 2026, ya peligro se las quito yo.
0: Sí. Ludivinita. Guau, wow. No estaría mal.
2: ¿Te lo imaginaste? Sí. Groso, enfermo.
0: Compañero.
2: Compañero. Sí, le quitaron la visa a mi compañero, pobrecito.
0: No, se la negaron.
2: En serio.
0: Al hijo del expresidente.
2: No, se la quitaron como a los dos carnales, como a Grupo Firme, o sea.
0: Pero dice que es meramente político el tema, ¿o tú crees que porque si hay algo ahí?
2: Yo te voy a decir una cosa, compañero.
0: A ver, dígalo, compañera, la escucho.
2: Se la quitaron porque supuestamente ese muchachito, el dinero que él tiene es mal habido.
0: Ah, aquí.
2: Y Donald Trump no quiere en su país dinero mal habido. Ay, por favor, señor Naranja, póngase a atender a su país primero y luego viene aquí a educarnos a nosotros.
0: Ya no hay ni a quién defender.
2: Si yo quiero gastar dinero de huachicol, es mi problema.
0: No, cállate, no digas eso está mal, Anita.
2: No, pórtese bien, por favor, porque sí, hay que dejen a los expertos hacerlo, nosotros estamos bien mensos.
0: Vamos, veremos una cosa. El gobierno de los Estados Unidos of America.
2: México.
0: Eso sí saben investigar, ¿eh? Yo nomás, o sea, pues, no lo hacen nada más por chulo.
2: Exactamente.
0: ¿Y por qué no? Que aquí estamos en... Aquí no es la política mexicana, no es la política mexicana. Bueno, no, sin nada, no, no, no, no
2: es un tema. Es sábado no sin censura, es sábado. Y no voy a vincular mi línea, Claudia.
0: ¡Oh, sí es cierto! ¡Hoy sábado!
2: Hoy sí, ¿eh?
0: Hoy sábado, si usted no dio de alta su línea con su nombre... Pues va a chupar faro.
2: Únicamente los terminación cero.
0: O sea, van a empezar por
2: van
0: ahí.
2: Van a empezar por el cero y entonces los demás van a decir, ay, no, sí, déjame voy. Pero sí, ahorita sin prórroga, no hay prórroga. El cero hoy,
0: chupó faro.
2: Sí, chupó faros, el cero. Entonces, por ende, los que tienen el uno se van a apurar, los que tienen el dos. Ojo, los que ya tienen un contrato o un plan en cualquier compañía, ellos no necesitan registrarla, ya están registrados. Sin que te pidan permiso, ya te registraron.
0: Así es.
2: Ajá.
0: Ah, ¿verdad?
2: Está bien, porque digo, cuando hay extorsiones y números violentos y todo, son de chips de gente del penal.
0: Te voy a decir una cosa, Ana. La extorsión lamentablemente va a seguir existiendo. Yo te lo voy a demostrar fuera del aire.
2: Okay. ¿Lo vas a extorsionar?
0: No.
2: Ándale, ya, háganme algo, ya de perdido, extorsiónenme.
0: La que es mala, la que la gente que se dedica a esto, o sea, va a hallar la manera. Inclusive yo creo que le estás dando más fuerza y más poder, porque en cualquier momento la información se puede filtrar.
2: Exacto.
0: Y vas a valer cacahuate.
2: Lo que comentaban algunos TikTokers y expertos en la materia.
0: Que no somos nosotros, claramente.
2: Que no somos nosotros, somos aquí nomás comunicólogos. Que en lapso donde tú traigas un teléfono que no lo ha registrado y se vaya al cero y tú corras a una compañía a que te rescaten tu línea, porque sí se va a poder, ¿qué va a pasar en ese inter con tus cuentas? O sea, en esa hora o dos horas donde te quitan la línea y tu teléfono.
0: Bueno,
2: ¿pueden
0: pues
2: quitarte 10 pesitos de cada cuenta de 10 millones de mexicanos?
0: Eso lo vamos a averiguar en el proceso. En el proceso, ¿no? O sea, la gente que no lo haga y que se tarde en recuperar su línea, pues bueno, ahí vamos a ver qué va a pasar. Seguramente lo vamos a conocer a través de las redes
2: sociales. Por lo pronto, ¿sabe qué tenemos en común el hijo de Andrés Manuel y yo?
0: ¿Qué compañera?
2: Que no tenemos visa, lo ves.
0: Ay, pues es que, pues, ¿a poco dije? ¿A poco el Andy se había peleado con la Wanda?
2: Ah, Ah, me tienes que... Ahorita viene Ludovic, no, y te la voy a pasar a ver.
0: No, tú ves una cosa, no, tomás, te vas...
2: Me va a ayudar a irle a partir su mandarín.
0: No te vayas a pelear con Ludovinita, por favor. No,
2: ella es mi aliada.
0: Ah, bueno.
2: Ella es mi aliada. Y la, mira, juntas, mira, vamos, mira, a irles a partir su mandarina. A ella y a la hermana. Como la hermana está chiquita.
0: Oye, Ludovinita es brava.
2: Sí, de las mías. Brava, es de las mías. Bravota.
0: Así como me gufi. Ay, que me dan dos, tres cachetadas.
2: Y tiene dos grandes razones, mira, para ser brava.
0: Se siente en mi cajón.
2: Y cuando ella llega, se sienta y siembra el terror.
0: Que lo siembre.
2: Siembre.
0: Oigan, bueno, hoy 15 de agosto es el Día Nacional del Cine Mexicano, ¿eh?
2: ¡Ah!
0: ¿Qué película mexicana te gusta?
2: ¡Híjole! Pues que sean los tres huastecos, compadre.
0: Sí, ¿verdad?
2: Oh, la escuela de vagabundos.
0: ¿Cómo se llama la de Torito? Esa es mi favorita.
2: Nosotros, bueno, los favorita, pobres, nosotros los pobres, pobres, y los ricos, y nosotros todos, y todos llorando. Ah, cómo lloraba la gente en esas películas.
0: Yo, fíjate que mi favorita es esa, nosotros los pobres. ¿Cuál es su película favorita? 811-2200-925. Hoy es el Día Nacional del Cine Mexicano. Luego hay una etapa del cine de las ficheras también.
2: Ajá, ahí es donde debe estar la Wonders. Ahí.
0: Ahí es
2: el
0: lugar.
2: Y el cine ficheras con...
0: con el caballo.
2: El caballo Rojas.
0: Con este...
2: Jorge, no, Jorge Falcón no. Todos esos señores.
0: Sí, sí.
2: Ah,
0: sí.
2: Pues hasta Luis de Alba.
0: Luis de Alba. Hay muchísimos.
2: Hubo Paco y Luis también. Todos esos. Y salía Sacha Montenegro. Maribel Guardia incluso salía en ese cine.
0: Sí, de hecho salía en Topless, ¿verdad?
2: Sí. La que toca el violín. Está. Olga Briskin.
0: Hay muchísimos. Ah, ¿sabes quién? Alfonso Zayas.
2: Alfonso Zayas.
0: El actorazo del
2: cine. Qué feo estuvo él toda la vida. Siempre estuvo feo.
0: Oye, pero era, tenía un pegue
2: brutal. Buenísimo.
0: Porque era el talento el que...
2: Es que los comediantes la tenemos que rebanar, güey. O sea, estamos feitos, la tenemos que rebanar.
0: Rafael Inclán. El Flaco Ibáñez. Dale. El Chatanuro, el churro, el churro de. ¿Cuál es tu película favorita del cine mexicano? Hoy que es el Día Nacional del Cine Mexicano. Vámonos a música y regresamos en un momento más, raza. Hoy tenemos invitada a Ludivinita a partir de las 9 de la mañana, así es que quédese con nosotros.
2: 26 grados la temperatura, 8:25. Y somos la gozadera.
0: ¡Todo un desmorning! Buenos días, levántate, huevón.
2: Órale, güey, órale. Jalar, jalar, jalar.

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0: Ya viene el licuadito, ¿eh? ¿Cuál canción quieren? Imagínate un licuadito bien preparado.
1: Con una de... De AC/DC.
0: Ándale. Aquí no importa el género, ¿eh?
1: Y luego JLB y compañía.
0: JLB y luego de repente pones ahí a Maná.
1: Y luego de repente pones a... A Ray Conniff.
0: ¿Qué?
1: Ray Conniff. Ray Conniff. Ray Conniff.
0: Ok, ¿cuál quieren? 811-2200925. Ya viene el licuadito de la mejor.
1: Vámonos mientras con la arrolladora. Esta canción se llama Sobre mis pies.

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0: compadre. Buenos días, compadre. Para el licuadito de tequila, de Tiquero Tí, de Cumbia Guinness, y agregale un ingrediente más, compadre. La de Oye, mi amor, de Maná. Buen día, compadre.
1: Buenos días, compadre. ¡Arrancamos!
2: Se la damos porque la pidió.
1: Así arrancamos el licuadito, ¿eh?
2: Híjole, qué rico. Súbele.

0: días, gozadera.
1: Buenos días.
0: Feliz sábado de parte del Jalisco.
1: Eso.
0: De acá de Mississippi, Estados Unidos. ¿Qué tal para licuadito? Una rolita de Café Tacuba o Maldita Vecindad.
1: A ver.
0: Y esperemos la fotito de Ana Show con Ludviquita.
1: Lo más porque me caíste bien y tienes visa. Ahí te va. Hola, más la Maldita Vecindad y los hijos del quinto patio. Pachuco.

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0: Podrían poner la de Conga de Ricardo Montaner. Saludos a Anita Chao. Besito, Anita.
1: Abracito.
2: Ándale, venga, venga. Mira, que se sienta aquí el venga. Sábado.
1: A ver, manos arriba, los novios. ¿Qué pasa los novios? La mamá de los novios. La novia de la mamá de los novios. Ah, caray.
2: Pásale el padrino, por favor, el padrino borracho.
1: El novio del papá del novio. Ah, caray, es la familia disfuncional, ¿verdad?
2: Venga, el sabadito del licuadito, súbele.

0: buenos días. A ver si para el licuado me pueden poner la de la célula que explota de Caifanes. Y Anita, mi amor, tú estás mucho mejor que lo divinita.
1: Mande.
0: A mí me gusta lo natural, no el plástico.
1: No,
0: y espero la foto de Anita Show para hoy. A una tarea, porque el sábado pasado no me tocó foto. Saludos, buenos días.
1: Canción, güey.
2: Bueno, más que chola de rola.
1: Quinientona al grupo.
2: Chola mañana 46 minutos.
1: Para que la toquen dos veces.
2: Tócala toda la hora.
1: La planta también.

0: Buenos días, gozadera, buenos días. A ver si me puedes complacer con la de Mis locuras de la mafia. Saludos, yo no quiero foto de Lubinita, yo quiero foto de Anita Show. Saludos, técnico de Easy, papá.
1: Ahorita les mandamos la fotito, como no, más me la voy a ir tomando de una vez.
2: ¿De una vez?
1: Una vez, voy a la macro y vengo. Me quiero tomar ahí en la fuente de Neptuno.
2: Ah, ¿así como la fuente?
1: Así mera.
2: Ay, papatla.
1: Y arriba del Neptuno, en el trinche.
2: ¡Aras, garazo! ¡Licuadito de...

0: Anda mi compadre mojo, mi comadre mamá Satanacha. Oye, pon una tejanita, la que más te guste, pero una tejanita.
1: Ok.
0: Oye, acabo de pasar por el centro.
2: ¿Qué
0: ahí
2: pasó?
0: Donde hay esos lugares donde hay muchas mujeres con poca ropa.
1: Ah, sí,
2: y no, pobrecitas.
0: Ahí afuera en una banca.
1: Al Chac.
0: Ahí está un perro mordiéndolo.
1: Ay, Chapulín.
0: El cumpleaños, ¿verdad? Estuvo bueno.
1: Dame un paro, güey. Por favor, llévatelo a su casa, güey. Pobrecillo.
2: Ni el FanFest tuvo tanta fiesta como Jack.
1: Ah, impresionante desde el miércoles, güey.
2: Te das de cuenta. Quítate, Samuel. Y nada. Está con

0: ¿Qué onda, gozadera? Buenos días, racita. Ya es sábado, ánimo. A ver si puedes poner la de Te Llegó Otra Vez. Ya es el sábado de los dos Gilbertos. Popopo.
1: ¡Échale! ¡Báilale bonito, bebé!
2: ¿Cómo no? Hoy se antoja un 15 años en un centro social.
1: ¡Uy, papá! Con, ¡báilale, mi amor!
2: De cenar pierna y muslo así con mole.
1: Ten las tortillas de sin aluminio. Y las de cuartito.
2: Con pare pollo, nachote y asado de puerco.
1: ¡Uy, papá! ¡Qué rico! ¡Y es sabadito!

0: calles de la Ruta 13 que andamos dando infierno. Solo mi compadre Cervantes, al Olmos y al Santos. Aquí andamos dando infierno. Pómela en la mayonesa. O si no, la de Bruno Mars. Bruno Mars y le diga. Sí, mejor la de Bruno Mars y le diga.
1: No se diga más, no se diga más. Hoy nomás, qué bonita canción. Aquí está, señora. Así presento a las quinceañeras y bailan esta canción.
2: Vamos a darle un fuerte aplauso para Jennifer Natacha.
1: Natacha
2: cumple 15 años, sus papás.
1: Fuerte aplauso, venga.

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2: Chatson a Nequishan, Quiluindena, Shontaenanza, Natiquets, Ampona. ¿Lo entendiste? 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
12: Yuridia nos engalana esta mañana con este temazo, ¿eh? Está padrísima la canción. Quieres llorar, te pone chinita.
13: Oigan, ¿qué creen?
12: ¿Qué?
13: Ya despertó el príncipe.
12: ¿Qué pasó? Oh,
13: el príncipe de Asturias ya está listo. tu público te estaba...
12: deja tú, y está hablando y no en el cable, pues.
13: No. Por eso no está hablando.
12: Por eso, se robaron el cable. Vamos a checar aquí las cámaras.
13: Oh, sí. Hay que hablar con Sergio. Urge, urge. Vámonos con música, aquí está Yuridia. Y en unos momentos más, Anita, híjole.
12: Viene mi comadre, sí, y ella es Team Ana Show.
13: Sí, ella es Team Ana Show.
12: ¿Cuánto que sí?
13: Viene Luz Divinita aquí en la cabina, de la mejor. Somos La Gozadera. Todo un del morning.

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1: Súbele, porque es sábado. Sábado nasty, güey.
0: Sábado de todo un desmorning, señoras y señores. Hoy nomás, escucha.

0: todas esas mujeres que están haciendo el reggaetón mexa, porque ya llegó, ya está aquí, Ludivinita.
1: Qué bárbaro, buenos días, yo buenas noches, como estoy acostumbrada a todos los programas habidos y por haber, pero aquí andamos hoy en la mañana.
2: No es cierto, un día lo graban en la tarde.
1: Oye, niña,
2: Chabelo lo grababan el jueves. Chabelo era el jueves también.
1: Niña,
0: no descubras, caramba. Ludivinita, ¿cómo estás, mi amor? Buenos días, bienvenida.
1: Oye, que vengo bien dispuesta. No sé por qué, pero me traje los guantes de box. Los traigo con todo por si hay alguien que quiere hablar mal de mí, pues aquí nos agarramos.
2: Ana. Exactamente. Ándale. Estás en un buen lugar porque a mí también me choca la gente que hable mal de mí.
1: ¿Verdad que
2: o
1: sí?
2: Que hago, no la ubico, no la conozco. ¿Qué pasa tú?
0: Oye, apenas se juntaron, güey.
2: Hermana.
3: ¿Pero por qué viene a lencería, Ludovinita?
1: Pues es que tú me dijiste que me vinieras.
3: Ah, bueno.
1: El problema es que tú me dijiste, oye, de requisito, y no entiendo por qué.
0: ¿Y quién te dijo eso? Es que es el cumpleañero.
1: El día de hoy tenemos un cumpleañero y hasta me dijo, me traes un pastel porque lo ocupamos de requisito también.
2: Ahora.
1: No entendía por qué, pero me di cuenta que él es el cumpleañero.
0: ¡Es el cumpleañero!
1: Pues,
3: no me dejaba dormir, güey. Y trae... Ronca bien, machín.
0: Ah, sí, Ludivinita.
1: Oye, pues es que tenía un defecto que tenía.
0: ¿Qué? Oye, mi amor, pues muy contentos de tenerte por acá. Sacaste esta rola. La gente te ubica a la perfección a través de la televisión, pero te animaste a sacar esta rola. Platícanos el por qué dijiste, hey, pues como que se me da la cantada. Quiero cantar reggaetón mexa, ¿qué onda?
1: Oye, Iván, pues fíjate, déjame te explico que estoy muy contenta, primero que nada, y bien agradecida con toda la gente, porque no me esperaba este tipo de recibimiento, de decir, oye, me encantó tu canción,
2: está
1: me
2: padrísima.
1: Encantó tu video, se escucha con ganas, yo la voy a poner, hasta los DJ me dicen, yo la voy a poner de entrada.
2: Eso.
1: La verdad, dicen que
0: yo también la quiero de entrada. También la voy a poner.
1: Póntela donde quieras.
0: Oye,
1: pero sí, la verdad, yo esperaba una funada, bien funada, porque estoy acostumbrada, pero no, la verdad, muy contenta, bien agradecida. ¿Y por qué empecé este proyecto? Porque salí de un reality que se llama Cantadísimo, entonces de ahí mi compadre, mi compañero, Yair Alcalá, me dijo, oye, pero no estás tan mal.
0: No estás tan tirada, sin armas.
1: Yo he escuchado cosas peores, me dijo.
0: Para empezar nosotros, que hemos ido a grabar ahí. ¿Cómo? Saludos a Yair Alcalá.
1: Me dijo que tú. No, de hecho, sí me dijo, oye, el otro día vino un y bueno, hombre, tuve que poner un autotune, pero a todo lo que
0: da. No, yo canto para el perro. Oye, pero sorprendiste, Ludivinita. Sorprendiste, la verdad, a todos.
1: Sí, la verdad que sí. Y oye, se me han abierto las puertas. Se me han abierto.
0: Ah, no hagas pausa, Ludivinita, por favor. No hagas pausa.
2: También.
1: Las puertas y todo lo demás. Pero estoy está bien bonita. Agradecida. O sea, no, qué puedo. Fíjate, esto se presentó el viernes y el sábado amanecí con muchos mensajes, sobre todo tuyos y muchos.
0: ¿Cómo iban? No descubras, caramba.
1: Pero recién levantado era lo raro.
2: Pero como carpa de circo.
1: Ajá, como. Y yo le dije, ¿y eso? No, es que estoy escuchando tu canción. Mira lo que provocaste.
0: Lo que provocaste.
2: No, yo la escuché y dije yo, cuídate, bella cat, cuídate. Es más, yo la voy a meter a mi show esa. También la voy a meter a la hora. Es que tengo una parte donde yo me bajo así a Iván.
0: ¿Cómo que te bajas?
2: No, entre las mesas y me bajo. Es cuando yo le bailo a la gente y todo. Señor, usted chelachu, o sea, todo eso. Entonces meto una de Bella Cat y ya, se quedó, pero bye. Adiós, Bella Cat. No, Ludivinita, es la onda.
1: Adiós, Bella Cat. Hola, Ludivinita.
2: Adiós, Bella Cat. Hola,
0: Ludivinita. Justamente, Ludivinita, gracias a esta rola, ya, o sea, tan rápido se te han abierto muchas puertas. Dices que ya tienes alguna invitación para allá, para la Ciudad de México.
1: Sí.
0: Platícanos cómo has sentido esta experiencia de que de pronto estás en un medio de comunicación y luego de repente, hey, la música, pa, se te están abriendo las puertas.
1: Sabes que la televisión siento que es un poco más complicado ahorita que lo veo, porque me habían dicho gente que tiene música, me dicen, la música sola te va a abrir puertas.
2: Exacto.
1: Y yo dije, ¿cómo? Sí, la música es universal, si le gusta a la gente, solita se va. Y yo dije, ay, ¿qué es eso? O sea, yo no entiendo. Oye, no, pues no es mentira.
2: Ajá.
1: No es mentira, es algo muy bonito. es algo que no había experimentado. Yo creo que estaba muy enfocada en televisión, 10 años, y creo que en esos 10 años, yo creo que apenas hace como un año empezó la gente, ay, es que Ludivinita,
2: ay, a reconocerte al 100, o sea, después 100. De 10 años de ser sí. árbol 3,
1: sí, claro, hasta árbol ahorita, 332, porque
2: fuimos árbol 3 y árbol 4.
1: Es correcto.
0: ¿Qué arbolote, mijo? O sea, no cualquier árbol, vea.
1: Oye, este árbol ya estaba dando raíces y tú dije, oye, no se ve nada, pues, ¿qué pasó? Pero en la industria musical es diferente. Exacto. O sea, yo creo, es lo que te digo, o sea, se presentó un viernes y el sábado tenía muchísimos mensajes de compañeros, de amigos, de conocidos, porque principalmente ellos fueron los que, oye, se oye con ganas.
2: Sí, sí, se oye con ganas.
0: Te estaba diciendo por el aire.
1: Me encanta. Y aparte trae esta tonadita de que estoy en mi casa y estoy, o sea, cantando.
2: Está pegajosa.
1: Está pegajoso, pegajosa. Entonces dices, oye, pues qué padre, ¿no? Que se les pegue la letrita de la canción.
0: Esa es la idea.
2: El acierto. La composición, la letra, ¿de quién es?
1: Es de Morenito de Fuego. Ah, le estaba platicando yo que mi compadre me escaneó, me buscó.
0: Todo el mundo te escaneamos, no te preocupes, tú divinas.
1: Ay, ¿en serio?
0: Todo el mundo, sí.
1: ¿Te no puedo escribir una canción? Que no.
0: Sí, mi amor, pues chihuahua, es que, ¿cómo te explico?
1: Porque ahorita me dijiste date una vuelta y así.
0: No descubres que no.
2: Espérame tantito, es que digo, a mí yo a mí me encantan los hombres, me fascina.
0: ¿Te gusta la porra? Okay.
2: Me gusta. Pero aquí la señorita va al mismo gimnasio que yo. Y tengo sí, que confesar claro. que una vez yo estaba en la eclíptica y en la caminadora. Y yo, wow, qué trasero tan hermoso. La verdad, mi respeto.
0: Yo nomás quiero preguntar
2: algo. De mujer a mujer, decir qué cuerpazo gracias, te cargas. Y nunca te hagas, no que no te hagan sentir lo contrario.
0: ¡Está sentada!
2: Que nadie le haga sentir lo contrario, porque la raza es bien gacha. La gente es bien gacha, así que.
1: Pero no me importa, nunca me ha importado lo que diga la raza cuando son comentarios feos. Siempre me encantan de que, ay, chiquita, mamacita, todos esos
2: claro.
1: buenos, esos son los con los que me quedo.
0: A ver, en estos momentos abre las líneas de comunicación para que la raza salude a Ludivinita. WhatsApp también 811-2200925. Ludivinita, yo te había dicho que aquí los sábados tenemos la costumbre de besarnos, pero eso no te preocupes, eso no te preocupes.
1: Pero no voy a empezar.
0: Ahorita te digo.
2: No vino gente de dinero. O sea, así que no.
0: Pero,
2: ya picaste, voy, ya picaste.
0: Ya lo dijiste porque tú sabes que hay historia.
2: Ajá, ¿cuántas somos?
0: No, espérame.
3: ¿Qué onda? Ya deja una, güey.
0: Espérame, los sábados siempre le tomamos foto a Anita. Entonces, ahora, pues yo creo que hay que.
2: Claro.
0: Hay que valorar la presencia de Ludivinita, güey.
2: Pero es una foto así, pues lo más es sexy.
1: Muy bien.
2: Sí, clasificación Golden Choice.
1: Ok, muy bien. Pues con la lencería me voy a ver muy bien.
2: Perfecto, mami.
0: Santo Dios.
3: Venga, es por ustedes, radio escuchas que nos están acá sintonizando.
2: Que nos queden,
0: Se pone nervioso, güey. Tranquilo, hijo.
1: Oye, tantos años aquí, no te pongas nervioso, papi. No, ahorita me abrazó como media hora.
2: Sí, te sabroció. Es que no siempre tiene así una piel blanca, así graciosa. Este niño es pura chirigüilla, agarra.
0: A ver, dame las líneas de comunicación. Buenos días.
4: Sí, buenos días.
0: ¿Qué onda, compadre? ¿Quién habla?
4: Te voy a decir mi apodo, el Goloso 69.
0: Ay, con eso dijiste todo, mendigo. Por eso estás aquí. Goloso, pues saluda a Ludivinita, güey. Enfermo, saluda a Ludivinita.
4: No, ¿cómo estás, mi amor? Preciosa. La culpable que se me acabe el champú luego.
0: ¡Cállate los ojos!
1: Hola, mi amor. Ay, no. ¿Cómo
4: estás, mamita?
1: Yo muy bien, ¿y tú?
4: Perfecto para ti, chiquita.
1: Como me gusta.
0: ¿Qué piensas de la canción? Dile. Oye, qué bonita canción, te la bañaste. Sí.
4: Hombre, qué hermosa canción. Con esa, si vieras cómo estoy baile y baile en el baño.
1: Pues qué bueno que te gustó, mi amor. Espero que te guste otra que voy a sacar.
4: Ay, quiero verla. Digo, quiero escucharla.
2: Va a sacar varias.
1: Voy a sacar varias.
2: Oye, tu jefe ya se me manifestó aquí en mi Instagram. ¿Qué anda haciendo aquí?
1: Aquí ando.
2: Saludos para Chavis.
0: Saluditos. Saludos. Oigan, 811-2200925. Estamos en cabina. Saluden a Ludivinita, por favor. 9:43. Oye, Ludivinita, entonces ya que viste que te está yendo muy bien, sí pienses ya, seguirle. Venga, todo.
1: No, yo ya le entré con todo. Ya ando con todo. Ya ayer fui, amenacé. No, más que nada, platicamos, perdón, con Yair y le dije, hay que hacer las otras dos porque ya.
0: Sí.
1: No, aunque no creas, de verdad sí me están diciendo, oye, ¿y hay otra?
0: Y yo, claro.
1: Así como que, ay, ¿qué pasa?
0: ¿Qué está pasando? ¿Qué me están pidiendo canciones.
1: Me están pidiendo canciones, pero sí, sí, sí. Obviamente, sí van a ver.
0: Yo te dije cuando hiciste un performance de LMT, creo. Sí. ¿Te acuerdas que te dije?
1: Sí.
0: Ingrid, ¿qué? O sea, hermosa Ingrid, que es una buena amiga de aquí de la Mejor FM. ¿Qué voy? O sea, tienes mucha presencia en el escenario. Y de eso, o sea, ya la llevas de gana en lo de Ingrid, ¿eh?
1: Te agradezco mucho porque
2: No. Esa, ustedes aquí en cabina nada más escuchan, pero estamos viendo.
0: Sí, hermosa.
2: Qué hermosa. Ay, qué hermosa.
1: Oye, que vaya que viniendo de una mujer a otra mujer.
2: Pero es muy bonito.
1: O sea, es muy bonito porque no cualquiera. De hecho, siempre, bueno, yo estoy acostumbrada a trabajar con mujeres y son bien envidiosas. Por eso mi canción habla de quítense feas.
0: Cuando
1: llegó
0: te agarraron el cabello bien feo.
1: Más bien yo la agarré.
0: Ah, tú la agarraste.
1: Yo fui la que la jalé.
0: O sea, pero ¿ya le hablas o todavía no?
2: Eso de pelearse.
1: Ya, ya estamos con paz.
2: Eso de pelearse entre mujeres son cosas muy feas. Eso no se debe de hacer.
1: Eso no se debe de hacer.
0: No digo que sí se deben de pelear, pero en lodo.
3: Ándale.
0: Sí, claro.
3: Y con camisa blanca, así transparente.
1: Pues a mí me dijeron que me preparaba para otra pelea con Anita. No sé si estoy en lo correcto.
2: En realidad no es pelear. O sea, la gente dice, no, que Poncho. Que... No. A mí yo no he recibido ninguna llamada y yo, esto es real. Pero, pues, quiero que vean mis amigos de Monterrey que apoyan a Ana Show y que sí la conocen.
1: Yo te tengo una propuesta.
2: Dígame,
1: si llegas a estar en una pelea, ¿me das permiso de abrir tu pelea con Tanrita?
2: Perfecto, trato hecho.
1: Ya quedó.
0: Espérame, déjeme grabar este momento.
1: El performance, yo me voy a encargar de que Ana entre espectacular, obviamente con sus respectivos chisperos y todo lo que tiene que ser profesional, porque yo siempre llevo cosas de alta calidad y la entrada de Ana Show corre por mi cuenta con Tanrita.
0: Está confirmadísimo. Sí, en dado caso.
2: En dado caso.
0: Se me va a entrar un tiro.
1: Que te ganen con el billete.
2: Y si como quiera me la vuelvo a agarrar, guamazos en Morelos, como quiera me aventas
1: mi decaño. No, hoy te canto allá fuera de Morelos. Eso. No,
2: sí, porque esa donde me la tope, donde no me pida disculpas públicas, en serio, donde me la tope la vuelve a aprender.
0: Tranquila, Natla. Vámonos a música y ahorita regresamos. Sigue lo divinita con nosotros. Y ahorita escuchamos la raza del WhatsApp. Que no, lo divinita. Toda la semana he estado. Ya quiero que sea sábado. Sí. Ya la quiero escuchar y ver.
2: Que nos cante un pedacito en vivo. También nos cantando. Porque ella sí canta, señoras y señores.
0: A ver, dinos más así, tan rica.
1: Tan rica, papi, tan rica.
0: ¡Ay! ¡Ay, el que traigo el pastel!
2: Se me quitó.
1: Nunca había visto una morrita tan rica.
0: Bueno. Se me hace que ya nos vamos, güey.
3: Sí, ya vámonos, güey.
0: Sí, pues déjame platicar con ella aquí fuera del aire,
2: güey. Déjame bajo la cortina, güey. Vamos. ¿Vamos para la cartera o qué? ¿Presa o qué?

0: Morales. ¿Qué está pasando, Freddy?
1: Yo le voy a decir una cosa. El que quiera el video, ay, no, que mande WhatsApp en estos momentos.
2: O sea, lo vas a vender.
1: No, ¿cómo crees, lo divinita? Lo voy a intercambiar por tacos.
3: El pero, que diga que no al escuchar la primera estrofa y no quiere ponerse a bailar, que mienta en esta mañana.
0: Ahora sí que tan rica, mami, tan rica.
3: Tan riri que te
2: gracias, rifi. Bebé, tuve que venir el día de tu cumpleaños.
0: Ah, gracias por venir a mi fiesta.
1: Que le cante las mañanitas así bien sexy.
2: Estas son las mañanas. Y lo peor es que lo está grabando. Es que ustedes no saben, gente, pero aquí tiene el celular en su mano. Y en lo que yo estaba cantando, él me hacía zoom en no entiendo por qué. Y ahí fue donde yo volteé y dije, hey, ¿qué pasó? Sí, las mañanitas las estoy cantando con la boca.
1: Pues, mijita, pues, ¿cómo te explico? Oye, lo peor es que no sabes qué va a hacer con ese video.
2: A ver, explícame un poco qué estará pasando con
1: ahorita esta. Te platico fuera del aire. Lo que queremos platicar también es que, entonces, ¿ya estás con toda esta canción? Tú sabes que ahorita, bueno, hoy en día, Ludivinita, la música va bien rápido. Aquí los artistas cada mes o menos del mes ya están sacando otra canción.
3: Sí.
1: ¿Cuándo piensas tú sacar otra canción? Porque ya agarraste vuelo.
2: Yo creo que en octubre. Ya estamos ahorita planeando. De hecho, ya tenemos qué va a ser el siguiente tema. Okay. Yo creo que como para mediados de septiembre, octubre ya les estaré. Ya estaré contigo otra vez.
1: Es justamente eso. Ya cuando andes acá, viene arribotota en los festivales, ¿sí? Y todo, no te olvides de nosotros.
2: Claro que no, pero por supuesto voy a venir a saludarte y a darte el mañanero.
3: Y al rato, Ludivinita, la Mole y sus amigos se nos olvida. No. Aquí es tu casa y aquí vamos a darte con todo el apoyo.
2: Claro, sí, porque sí, ya me dijiste que tú lo vas a poner en todos
3: tus shows. Lo voy a meter a mi show. ¿Me la pasas, por favor?
1: Sí, claro.
2: Y me mandas videito.
3: Y te mando videito, claro.
1: Te la vendo.
2: Ay, mira nomás,
1: ¿Qué dice la raza? Venga, saluden a Ludivinita porque ya nos vamos, venga.
4: Mamacita, mamo, chupo, no escupo, me trago la saliva. Saludos a Ludivinita, está bien guapa.
1: ¿Y este chilango qué?
5: Epa. Ana, chavo, mándame foto con Ludivinita, las dos.
3: Cochinote, enfermo.
2: Quiere para las dos.
6: Que suba un video, súbelo aquí a WhatsApp. Un video bailando, esa mamacita.
3: Pero como lo piden, ¿verdad? Como señores enfermos.
0: El cachorro.
1: Mira, Ludivinita, lo que te grabé. Tú dices si lo comparto o no lo comparto.
3: Sí, claro, está claro, precioso.
2: Por supuesto, enséñales.
1: No, hombre, no.
2: Sí,
1: no,
2: mándaselos.
3: No, qué bonita.
2: Mándaselos, mira nomás. No, sí,
7: veo,
2: sí.
7: El video, por favor.
2: Hace falta el videíto.
7: Nada más escucho el nombre de Ludivinita. Se levanta la porronga.
1: ¡Epa, güey!
8: ¡Cómo amaneció la mejor comediante de Monterrey, mi querida en la show, Ludivinita, mi querido Coco y mi querido Chaco Tiberio! ¡Feliz cumpleaños, mi querido Chaco, que ayer gracias, te felicité!
1: Gracias,
8: oye,
1: güey,
8: pues también llévate a Dapsi, a Cuña.
1: No, así estamos bien, güey.
3: A ver.
1: Pues ¿de qué estamos hablando, güey? Tenemos
2: oye,
1: a Ludivinita, menso. Oye, por cierto, ¿con quiénes son tus mejores amigas ahí?
2: Nadie.
3: Amigas, mis teclas y no se hablan, ¿verdad?
2: No. Amiga Ana nomás.
3: Eso, mamona.
7: Saludos a Ludivinita. Mándame un besito, Ludivinita.
1: Que le mandes un besito.
2: Ahí le va el besito.
3: Ay, ahí está, yo sentí cosas de chava.
1: Venga, 11-22-00925, Ludivinita. ¿En cómo se llama este programa?
2: ¿Cómo?
3: ¿Ese programa que se llama?
2: Pasó. A ver, déjame que recuerdo.
1: No me estés tocando.
3: Ahorita es.
1: No, para allá porque no respondo.
3: La perreadera Morning Show.
9: Pásame el video. Y qué bonita canción.
3: Bonita canción, bonita ella y bonita la cantidad de reproducciones que gracias a usted tiene aquí la señorita.
2: Sobre todo eso.
3: Claro.
0: Ahorita estás aquí, pero algún día en el Dale Mix vas a andar, ¿eh?
2: Oye, eso espero, ¿eh? Y te voy a llevar conmigo.
3: Uf, mira, mínimo a la pastorela VIP.
2: Mejor
1: ¿Qué
2: pasa?
1: Mi amor, justamente hoy es el Dale Mix aquí en Monterrey. ¿Te gustaría estar en un, obviamente, en un festival?
2: Oye, sí, deberíamos. Deberíamos de poner algo en práctica ya.
3: ¿Con quién hay que hablar?
2: Hay que planear algo. Pero quiero también aprovechar para decirle a toda tu gente que se suscriba a mi página de YouTube como @ludivinitalugooficial y ahí pueden ver el video porque ya está arriba. Ahí pueden ver el video, les va a encantar porque es una gran producción de Tree Life y la verdad pues esta canción la hicimos con mucho cariño y mucho amor para todos ustedes.
1: Ahí está, para que vayan a verlo a YouTube, se suscriban y por supuesto para que se preparen para todo lo que viene con Ludivinita, que es la nueva imagen del reggaetón mexa y que le anda rompiendo, trae buena producción, trae con queso, mi comadre.
2: Oye, claro, porque hay que darle a la gente calidad, no nada más cantidad. Fíjate que mi canción está muy bien cuidada para que está hecha para radio y televisión, porque he escuchado muchas canciones que oye, todo el tiempo pip, pip, pip. Entonces, pues no, no queremos eso. Queremos canciones con letra, queremos canciones que traigan contenido, que traigan alguna estrategia, y eso es lo que yo pienso darles.
1: Venga, ¿qué dice la raza?
3: Tan ricas.
10: La foto, Ana, la foto con Ludivinita y tú y mi compadre Chac.
11: Un video antes de que venga el enfermo del Guaco.
12: Por favor, mándame el video. Ludivinita, te amo. Te amo.
1: Oye, mi amor, pues mucha gente que de verdad te aprecia mucho y te ve.
2: Sí, la verdad, sí. Y quiero decirle a este radioescucha, yo también te amo, papi.
1: Ahí está, compadre.
2: Sí, papi, sí.
12: Ludivinita, estás bien rica. Mándame un beso.
1: Venga, uno más, uno más.
0: Ay, ay. ¿Qué dice la racha?
10: Ludivinita, dame un paro ahí, entrar a ese show para verte.
13: Vemos el video. Chiquichau. Niño Maravilla, por fin se recordó.
3: Están bien adelantados, ¿eh? Es que aparte que es sábado, es quincena.
2: Ya es hora. Aquí.
3: Es sábado de amanecer en cama ajena.
1: Oye, Ludivinita, ¿te vas a presentar para contrataciones? ¿Dónde te pueden contactar?
2: Mira, en mis redes sociales como @ludivinitalugo, en todas ahí me pueden encontrar y ahí tenemos un teléfono de contratación por si me quieren llevar a sus eventos. Obviamente voy a antros y a todo tipo de lugares. Entonces, ustedes invítenme, yo voy a eventos privados, a eventos no privados y a cumpleaños, a entregas de regalo y de todo.
1: Yo cumplo el 26 de septiembre. Hola. Y te voy a invitar a un evento muy privado.
2: Yo voy contigo y te llevo tu pastelote. Así como vine a dejar el pastel aquí con mi
3: pastel. A esa fiesta sí voy. A esa fiesta sí voy.
1: Y ya sabes dónde voy a hacer la fiesta.
3: Ya sé dónde va a ser la fiesta.
2: ¿Dónde vas a hacer la fiesta?
1: Se llama.
2: ¿Cómo se llama?
1: Motel Love.
2: Oye.
3: En el Love.
0: Con Betún, compadre.
2: Oye, pues yo no lo conozco. Deberías de enseñármelo.
1: Uy, papá. Por supuesto. La habitación, mira. La Master Suite.
2: Uy. Oye, ¿y esa qué? ¿Tiene todo?
3: Tiene alberca. Alberca. Jacuzzi, sauna, bañera, dos habitaciones, mesa de billar.
2: Oye, qué bien te lo sabes, no, preciosa.
3: Yo hago menciones del lugar. Entonces tengo que entrar y verlo y tomar una historia.
2: Oye,
3: story,
2: y hay manera para poder poner mi video y todo tan rico.
3: Como 10 teles.
2: No, pues sí.
1: Oye, Ludivinita, ya nos vamos. Despídete de tu gente, repite tus redes sociales, por supuesto, y para que estén al tanto de toda tu música.
2: Quiero agradecerles por escucharme y sobre todo por aceptar mi canción tan rica de Ludivinita. Y a la vez, invitarlos a todos para que me sigan en mis redes sociales como Ludivinita Lugo, en todas. Y si quieren ver el video, estamos como @ludivinitalugooficial. Entonces, pues ahí vamos a andar. Y para todos aquellos cachondillos, pues que me manden mensajillo porque ahí tengo mi teléfono.
1: ¡Ándale, ahí está!
14: ¡Gracias!
1: ¡Nos vamos! ¡Muchas gracias! ¡Viene mi compadre Juanco DJ! ¡Vámonos, Anita!
3: ¡Vámonos! Muchísimas gracias, Isaac Contiveros, Iván Morales, Ludivinita Show... el Miami y tu hermanita también que vino aquí.
2: Anda,
3: pero al rato vas a tener 10 camionetas porque no te la vas a acabar tanta fama. Aquí decretamos y gracias a nuestro director general Oscar Musquiz Garza por este espacio. Nos escuchamos el lunes.
1: Vámonos. Un besito, Ludivinita, el último besito.
3: Ay, sentí. Yo sentí.

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0: En este sabadito, ¿qué dijeron? Este hijo de todo su perro no va a venir. Pues no, sí vine. Yo me vine. Digo, ahorita que vi a Ludivinita, la saludé, ¿verdad? Porque Ludivinita y yo, estuvimos en la escuela. Tenemos ahí, tenemos un pasado.
1: Esas son puras mentiras.
0: La pieza, chat. Déjame emociono, güey. Yo ya volví a creer en el amor una vez más. Acabo de creer en el amor una vez más. Lástima que ya se fue. Sin pensar que aquí estaba su futuro esposo.
2: Calmado, güey.
0: Hombre, ahorita me están escuchando, hijo de su perra. No es cierto, amor, chau. Cotorrea, bebé, cotorrea. Oye, en este sabadito, gracias a mi compadre Chuy Jugos, que ahí pasé con él, mi compadre. Como siempre, por eso vengo con toda la actitud, compadre. Que no seas el licuadito que me hizo ahorita. Fresita con plátano, mango y ¿cómo se llama? ¿Avena? Oh, miel. Uf, esta miel la acaban de extraer en este momento de los altos cerros del Topo Chico. Miel bien perrona. Gracias, mi compadre Chuy Jugos. Oiga, señores, 10 de la mañana con 9 minutos. Sí, señor. Vamos a arrancar para todos ustedes. ¿Dónde anda la raza maguacatera? Mándame tu nota de audio 811-2200925.

algo cumbiecita, Valle, lo que tienes ahí, padre. Vamos a ponerle, ¿te acuerdas? Vamos a ponerle algo así, Padre Santo. Vamos arrancando con todo, por supuesto. En este sábado, señores, sábado 15. 15 de agosto, nos ganchamos. Para toda la raza, por supuesto, en vivo. En la número 1, la mejor FM 92.5. ¿Estamos listos? Vámonos, compadre, porque así comenzamos.

Mari con el diamante negro de la radio. Sí, señor. Súbele. Un saludo para toda la raza que se gancha con nosotros en este sábado.

para el Juaco DJ. Oye, pues andamos bien prendidos, bien enganchados. Imagínate, pues llego a cabina, está Lu Divinita. Imagínate cómo empieza el programa. Bien prendido. Siempre prendido, nunca emprendido. Saludos a Lu Divinita, hermosa, hombre. Anda con todo ahí con su tema.

Mi compadre Omar, que anda con toda la actitud. Sí, señor. Sí, señor. Ok, dice, me hubieras invitado para tomarme una foto con Ludivinita. Compadre, no, nomás te hubieras tomado una foto, güey. Te hubieras chorreado, güey. Dice, compadre, mándale saludos a mi yerno, el Güero. Saludos para mi compadre, el Güero, que anda aquí conmigo. Y ponga la rola de la Zaporrita de Bernardo y su compadre. Ya está, compadre. Mi compadre Omar Flores, toda la raza de Transporte Liva. Transporte Liva, a los tránsitos. Si los paran, que la mano, güey. Transporte Liva es el camioncillo, el Cuaco, güey. Ay, sin luces anda el camión.

Cumbia Valle, la Cuaco Party de 10 a 12. ¡Síguele que sí! Para toda la raza que anda en la choferiada, oye, mucho trailero, toda la raza trailerística que anda escuchando por todas las 57, Padre Santo. Todos ustedes, mis amigos, los traileros, los taxistas, los Uber, la racita que hoy no jaló, hijos de su...

Al ritmo de cumbia maya, señores, aquí en la Juaco Party. Para toda mi raza, acá en San Nicolás de los Garza, la gente que nos escucha, bien enganchado, Sanico, la gente de Apodaca. ¿Dónde están los de Santa Catarina? ¿O esos de Santa hoy no se levantan, güey? Vamos a ver dónde se reporta la raza. Nomás este güey va de Santa. Vamos a ver la raza de...

0: Samaguacatara. 811-2200-925. Saludos para mi compadre Gabriel. Mi compadre Gabriel, el cuate. Mi rey santo, hombre. Lo he visto mi compadre ya en la polliza. Anda la polliza, mi compadre. En el mercado Bastos. Échale, compadre, échale.
1: Este es un ritmo.
0: Suave.
1: Suavecito.
0: Rico. Hace para allá, Ludinita. Hace para allá. Ahorita bailamos. Ahorita bailamos. Estoy aquí bailando. No, no, no. Espérate, Ludinita.

22-009-25 de la raza. Nos ganchamos, Padre Santo. ¿Dónde están las querreques el día de hoy? ¿Dónde están las querreques? A las mamazotas que se reportan aquí a la Juaco Party. Por supuesto, todos los compas, todos y cada uno de ustedes. Mi querido Chuck, el ex cumpleañero.

Vámonos, señores, un pequeño corte comercial. Ahorita vamos a regresar con la raza 811-2200925. Vamos a ver de qué municipio manda el día de hoy. ¿Qué municipio anda bien impertinente? ¿Y qué municipio anda de mollera sumida que no mandó nada, Padre Santa? ¡Vámonos a corte! ¡Regresamos!

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0: grados, tenemos 29 grados. Temperatura centro Monterrey, 30. Wey, ya estamos a un grado, güey, a los 30. ¿Para qué digo 29? Mejor lo redondeo, va, así como las tiendas. ¿Gusta redondear el clima? Sí, oiga, deme 30 grados. 30 grados, calorcito rico. ¿Qué se antoja para hoy? Es que, y luego después me empiezan a tirar carro, güey. O sea, si yo les platico qué se me antoja hoy, y les voy a decir, ah, pues a mí se me antoja ir a una quinta, güey. Cuaco quintas, o sea, no puedo decir nada, güey, porque no las sacas que son mafufadas. Ya ves, el tururú, o sea, ¿eso qué, güey? Sí me molesta, hijo de su... A mí no me andan diciendo el tururú, güey, ni nada de eso, ¿eh? Vamos con la raza, vamos a saludar a la raza, Chac. Está la morraja de WhatsApp. ¿Dónde anda toda mi gente? La gente perrona que se gancha con el Juaco DJ. Por supuesto, aquí en la Juaco Party. Vamos con ellos, adelante.
1: ¡Eh! Saluditos, compadre.
0: Échale.
1: Aquí andamos, desde la ruta 13 de invierno.
0: Eso.
1: Como una rolita, una de,
0: ¿sí?,
1: de Nuevo León. La que sea. Un saludito a mi compadre Cervantes.
0: Eso.
1: Compadre Santos.
0: ¡Rómalos!
1: Y al Jopli guapo. Jopli guapo.
0: Y al Jopli feo, no.
1: Que nomás hay de cabra.
0: Es que este güey es el que me manda saludos. Un saludo para el Jopli guapo, para el Jopli feo y para el Jopli inteligente. Hay de todos, hijata. ¡Qué bárbaros!
2: Saludos, Juaco DJ.
0: Saludos, compadre.
2: Mucho que no lo escuchábamos.
0: ¿Por qué, güey?
2: Mándale un saludo a
0: ¿qué
2: Sofía,
0: te pasa?
2: Ya no, luego que antes le escuchaba en la hora de regreso a clases.
0: Saludos, a la mañana. Juaco. Pero porque no me escuchas, Padre Santo, de 10 a 12 el programa más prendió la radio. Todos lo están escuchando, menos tú.
3: Buenos días, mi Juaco DJ. Oye, échale unos saluditos para mi carnal en Ñoño. Ya sabe, allá en Barrio, en la zona norte.
0: Hago eso.
3: Y ahí para todos los que andan en la choferiada.
0: Eso.
3: Buen fin de semana y no pisteen mucho.
0: ¡Achis! ¡Achis! ¡Mejor no des consejos, güey! Mira, ¿con qué te pego? Mira, ahora este. Mira, pues este. Es que tienes, Omar. Tranquilízate.
4: Compadre Juaco DJ, buenos échale días, excelente fin échale de tío semana, sabadito hermoso.
0: ¿Yo?
4: De parte de Tío El Gobi para todos. Oye, salúdame a la chica ahí de Tortillería Montes Bernés, compadre. Ahorita fuimos por una botanita, ahí sí se entendió súper bien. Ánimo, saludos.
0: Montes Berneses, ya está. Mándame la foto, güey. ¿Cómo estaba la morrita? Digo, saludos a ella.
5: Calmado, güey.
0: Perdón, güey, pues es
5: pues
0: que
5: tiene.
0: Tú debes de apagar el micrófono ahí, con toda tu perra.
6: Buenos días.
0: Sí.
6: Mi diamante negro de la radio.
0: Échale.
6: Saludito, reportándome desde Santa Catarina.
0: César Santa Catacha.
6: Saludos, hermano.
0: Hoy los de Santa Catarina como que se despertan temprano, güey. Vamos a ver de qué municipio se reporta la raza, a ver si andan bien enganchados. Ya les llegará el internet a los de García. Ya, no sabes.
7: Desde Las Pedreras, mi querido Juaquito.
0: Ah,
7: aquí en Escobedo, Nuevo León.
0: Te mando
7: un beso.
0: Detectada. Perro. Hermano, perro. ¿Cómo que un beso, güey? Ay, no. ¿Con qué te pego? Échale, compadre.
8: Cuaco. Hermoso, precioso.
0: Dígame.
8: Chulo, el más guapo.
0: Ya, güey, ya.
9: Detectada.
8: La radio en Monterrey.
0: Ya, güey, ya.
8: Ponme ahí una rolita.
0: ¿Cuál?
8: El mecánico de amor. Que ahorita
0: te lo voy a echar.
8: Todavía 25 años.

0: años de casados, yo y mi esposa.
1: Fíjate
0: ay,
1: bien.
0: Porfa, precioso, hermoso, color cartón mojado.
1: Ahorita, detectado. Vamos a ponérselo, mi compadre. Ahorita se lo ponemos, ahorita, por supuesto, para su esposa que está cumpliendo años de casado. ¿Dijo de casado, ah? Salud para mi compadre Julio de las Flores, que anda en toda poniendo orden. Mi compadre anda poniendo orden en toda la vialidad Santa Catarina. Saludos a todos mis amigos los tránsitos de Santa Catarina. Como que los de Apodaca no quieren ser mis amigos, güey. La pasada pararon a mi camión, güey, y no lo querían dejar ir, güey. Entonces, más les vale que sean mis amigos, porque si no voy a andar diciendo unidades aquí. Pregúntale a mi compadre Julio,
2: ¿sabes? Mira.
1: Voy a andar diciendo aquí las unidades que andan ahí. Nah, no es cierto, güey. Pero los de Apodaca, a ver si quiere ser un tránsito mi amigo. No tengo de Apodaca, ¿o sí? Sí, va, sí tenemos chat de Apodaca.
3: Buenos días, compadre.
1: ¡Salud, mi compadre Julio!
3: Saludos de acá, de Villa García. Saludos, el Triza 92.5.
1: ¡Échale!
3: Excelente sábado, compadre.
1: ¡Excelente sábado, la raza!
4: ¡Hola, Solís! Sí, ¡hola! Guaco, desde acá, desde Apodaca, reportándose Jenny. Oye, Cuaco, qué hermosa foto la de ayer con la que me topé. En serio.
1: ¿Cuál?
4: Qué muchacho tan más muchacho.
1: ¿Cuál, mami? ¿Cuál? Donde estoy modelando para unos calzoncillos de marca. ¿Acaso te refieres? Vayan a ver en mi Instagram, soy Juaco DJ. Soy Juaco DJ en Facebook. Subí una foto de... también le hago la modeleada, güey. ¿En serio, modelo? Cállatelo, sí. Cállatelo. Salí de modelo también. Vayan a verla. Dice, pasen el... Notas de cachorro, güey.
5: ¿Qué onda, mi Juaco? ¿Qué onda? Habla la gente acá en Santa Catarina, compa. A ver si me puede poner ahí la de la parabólica para aprendernos más y más y más. Santa Catarina, el mejor municipio de todo Monterrey, Nuevo León.
4: Ya,
5: el
4: que wey,
5: no,
4: ya.
2: Mira.
5: Que se hable, el que piense que no va. ¿Y qué, güey?
1: O sea, la gente de Santa Catarina y andan despierto tan temprano. Mira, hablando de los de Santa. Salud, mi compadre Miki. Salud para mí, hermano, que ya voy de viaje. ¿A dónde vas, padre hermoso? ¿A dónde vas, Miki? Ya plácate, hijo, ya estás malito de la pata, plácate. Gracias, mi compadre Miki, sí, señor.
6: Buenos días, DJ Juaco, muy buenos días. Saludos para el güero Alianza de la Ruta 13, que se quedó tirado
1: en qué
6: el camión viejo que trae.
1: ¡Ah, me viejo!
6: Nomás anda batallando, pero no se quiere salir de ahí.
1: Ya le dije que se viniera a Transporte Lima.
6: Maldito tururú.
7: Nada más escucho el nombre de Ludivinita.
1: Cállate tú, cachorro, andas de cachorro, güey. Tú y tus rayados.
4: Tururú. Hola, bebé.
1: Bueno, tú me dices tururú, está bien, mijo. Está bien, tú dime como quieras, chiquito.
8: Joacolín, para modelo la de media o la de cuartito o la caguama.
9: Saludos, compadre. Soy de García. Trabajo en Santa y voy para Escobedo. 5-3. Chao.
1: Saludos a toda la raza que siempre se reporta con nosotros. Dice saludos a los tromperos. O sea, los que se ven unos trompos, ¿o qué? Los tromperos de Vidusa. Todos me están mandando mensajes por la foto con Ludivinita. Ya, güey, ya nos descubrieron que estamos saliendo. Ya, güey, ni modo. Ah, pues ya, los que... Ya, yo no lo
2: mira,
1: puedo...
2: Mira.
1: No lo puedo ocultar, güey.
2: Mira,
1: ni modo. ¡Vámonos, compadre! ¡Nos vamos con las joyitas rápidamente! Prepárale la de... Te los echo de amor a esto, güey. Para ahorita, para la número 3. ¡Vámonos porque te presento la...
10: joyita número 1.
1: Vamos a poner la cantada. Bueno, además de la música del conjunto Primavera, se llama Por las calles de Chihuahua. Híjose, para andar bien vaquerote, un tecatón en la mano y el otro en la cintura.

0: Bueno, sí señor, se llama Por las calles de Chihuahua.
1: Cómo me encanta esta canción para andar baile y baile. Mira, ya me hablaron, güey, ya me habló mi vieja, ¿te fijas? Ya me hablaron, me tocó portar bien, tú también, me tocó portar bien. No, más porque subí la foto con Ludivinita. Vente.
0: Ahí está, párale, compadre, párale a tu despapalle que traes, hombre. Cállate, ¿con qué te pegó el sábado, güey?
1: Oye, vamos a poner otra canción que nos gusta mucho para toda la raza.
0: ¡Vámonos rápidamente porque esta es la...
2: joyita número 2, Juaco Pai.
0: Y esa es la música de Julián Álvarez. Se llama Como este cabrón.

¡Saludos para Zule! La dueña de mis quincenas. Y para mi suegra Marta. ¿Están allá en Santa Marta o en la unidad? Santa Marta, están allá esperando a una señora que las va a atender. ¡Apúrese, señor!

Ahí está, Padre Santo. ¿Sí tiene la tercera o no? Vámonos con la joyita número 3. Suéltala, dice. Joyita. No, esa no es de. No, yo. Joyita número 3. Dice.

0: Están las tres joyitas, se lo para mi padre, para mi jefe, el Kirri, y para mi compadre Arturo Cavazos, que andan ya trabajando allá en Coba. Saludos, compadre. Vámonos con la raza, a ver cuál quieres, cuál quieres, cuál quieres, cuál quieres.
1: Hey. La joyita número 3, Joaquito. Okay. La USB.
2: Son puras mentiras.
0: No, güey, ya basta. Ya basta que me ven en la calle y me canten esa canción. Ya, por favor, ya pláquense.
3: Joyita número 3.
0: Ok, ¿cuál es la ventaja de la joyita número 3? Fíjate, la de los mecánicos.
4: Buenos días, rector.
0: Dígame.
4: Joyita número 3.
0: ¿Por qué llega tarde usted? Aquí es una hora de entrada aquí a esta universidad. Ven, pásale el cuartito. Ahí voy para allá. Voy a poner un correctivo.
5: Mira, mira.
0: Ahí voy para allá. Déjame nomás presentar la canción. Pues esta.
6: Joyita número 3, sobrecito. Ya, palmeado, hombre. Aquí estoy lavando el carro, chambeando, ando.
0: Ya, tranquilo, güey. Te va a dar algo ya. Vámonos, compadre, rápidamente porque se nos queda la joyita número 3. De la joyita número 3, señores, en este sabadito. El diamante negro de la radio. Esta es la Joaco Party.

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11: A ver, Nacho.

0: Por supuesto, a través de la número 1, la mejor FM 92.5. Faltan 11 minutos. 11 para las 11. Y pues estamos ya en la recta final. Lo vamos a ir con el mejor nadota, ¿eh? 811-22-00925 para toda la raza que siempre se gancha. Ya sabadito, padre. Sabadito, que se sienta toda la actitud, por supuesto. Y la gente de a poco de temprano. Ah, bueno, es muy temprano, padre.
1: Yo dije, por la joyita número 1, conjunto primavera.
0: Eso. Ah, es que llegó el audio. Apenas llegó, fíjate.
2: Mírame.
0: Apenas llegó el audio este. Pues, ¿con qué te pego? Bueno, vámonos, señores, porque nos vamos a ir con el mejor nadota. Empiezan a llegar más WhatsApp. Mira, no, ¿está jalando bien el WhatsApp o no? A ver.
3: Paco, Paco, mejor nadota.
0: Ah, sí, está.
3: Señora Tony de la Rosa.
0: Ya está. Recuerden que pueden pedir la que ustedes quieran, ¿eh? No importa el género musical. No importa si es Hochi, si es eso, importa el género musical. 811-22-00925. Por supuesto, ¿cómo se llama? Ah, ya me acordé. Ya me acordé con cuál voy a empezar. Ya me acordé, Padre Santo. Ahora lo verás. Ahí está. ¡Vámonos, señores, rápidamente! Ah, no, pero espérame. O sea, sí es esta, pero... Espérame, Chaco. Desesperado, güey. 811-22-00925, señores, para arrancar el mejor nadota. Para cerrar esta primera hora. Sí, señor. ¡Vámonos! Así comenzamos el mejor nadota. Y súbale, mijo, que huele y que apesta monte. En este Sabadrinks. Aquí a la mejor FM 92.5. 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

0: Vámonos, señores, vámonos. Empiezan a pedir las suyas. 811-2200-925.
1: Mejor nadota, la clave 7, ahí porque disfrutar en el tráfico.
0: Vámonos, compadre, mejor nadota.
2: Mejor nadota, clave 7.

Es más, ¿cómo dijiste que te llamas, hija tú? ¿Eh? ¡Vámonos, el mejor radota! 811-2200925. ¡Súbele, padre, súbele!

0: jornadota. Ahí la de la chica que soñé, por favor. Que tengan buen sabal drink.
1: Y vámonos, compadre, mejor nadota. Híjole. Se llama La Chica Que Soñé. Qué buena rola, ¿eh? Del grupo Némesis, aquí en la Joaco Party. Hoy no más.

música del grupo Costumbre se llama Y Ya Después, mija. Mira, te lo voy a poner así de fácil. Ya después sabremos si es amor o solo es un capricho.

Esta la estoy poniendo yo, padre. Esta la estoy poniendo yo para enseñarles. Soy su rector de esta universidad de musicología. Ahorita puse una norteña y pura norteña, o sea, está bien. Y muy, puras de invasores. ¡No! ¡Reprobados!

0: música de Sólido.
1: Se llama No Puedo Olvidar. Es el mejor nadota de la Joaco Party hoy. No más, compadre.
0: ¡Véngase! Hoy.
1: Híjole, qué buenas rolas, ¿eh? Esto es para cantar, bailar y hasta dedicar. Se llama No Puedo Olvidar.

compadre, mejor nadota. Vamos a continuar en la segunda hora. Vamos a identificar la estación. Oigan, pero ya saben, pónganse el tiro, porque estamos en examen. Hoy sábado es examen. Pues sí, hombre, toda la semana dándoles clases de musicología y lorita para que salgan con sus mafufadas. Vámonos a identificar la estación. Hoy te regresamos. ¡Ey, ey!

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0: Los 11-11 pidan su deseo para que nos vaya bien chido en este fin de semana. Y obviamente, pues saludándolos a todos ustedes en este sabadito, sí señor.
1: ¡Sabadito, sí señor!
0: Su compa el Juaco DJ, el diamante negro de la radio, aquí en la Juaco Party. Oye, tenemos información importante. Mi compadre pequeño anda en las principales avenidas de esta ciudad. Anda sembrando el terror, mi compadre pequeño, por supuesto. Ahorita vamos a ir con él a esta transmisión especial que tenemos a lo largo de esta hora. Por lo pronto, vámonos a música y ahorita hacemos enlace con mi compadre pequeño. ¡Vámonos, vámonos! ¡Súbele!

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1: 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Vamos a seguir con más de la Mejor FM 92.5.

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1: Claro que te dije que un día esto pasaría y no me creíste, ¿verdad?

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13: Listo, seguimos. Ahí estamos, perfecto. Ya estamos al aire, ya estamos al aire. Oye, atención Escobedo. Así es, atención Escobedo, Nuevo León. 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Vamos a continuar con más de La Mejor FM 92.5.
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Claro que te dije que un día esto pasaría y no me creíste, ¿verdad?

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Listo, seguimos. Ahí estamos, perfecto. Ya estamos al aire, ya estamos al aire. Oye, atención Escobedo. Así es, atención Escobedo, Nuevo León. Tenemos dos grandes noticias que no pueden, pues, no se pueden perder, ¿verdad? Llegará a nuestra ciudad de Sam's Club Mirasur. 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Vamos a continuar con más de la Mejor FM 92.5.

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1: 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Desconecta tu cuerpo de tu mente.

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